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Amigos, amigas, ¿qué tal? Muy buenas noches. Siempre es un gusto, claro, y un placer enorme reencontrarnos nuevamente aquí en la cabina principal de América Estéreo, la campeona del Ecuador, a través de los 89.1 FM Estéreo, para programarles lo mejor de la música más romántica de aquella época setentera, de los 80, de los 90 también. Eso sí, siempre balada en español. Gracias por acompañarnos, permitirnos llegar hacia vuestros hogares con las canciones imaginadas de aquella noche tan romántica. Justo como la de ahora. Justo como la de este momento. Gracias por acompañarnos desde cualquier parte que te encuentres. Disfrutando con América Estéreo. 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Bienvenidos y bienvenidas sean cada uno de ustedes. Quien les habla su oído musical, Darwin Javier Narváez Enríquez, conmigo hasta la hora 21. Gracias por preferirnos.

0: Recuerda muy bien esta canción. Es para ti. Te la dedico toda. Toda.
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0: con... Estos 3.51 minutos que tiene esta canción, 3 minutos con 51 segundos, te la dedico toda para ti. Me vas a echar de menos. Acuérdate de mis palabras. El Puma, José Luis Rodríguez, haciendo alarde de su buena voz y de sus canciones que calan muy pero muy hondo en los sentimientos profundos de cada adolescente del ayer. Bien, por ahora vamos a hacer un pequeño paréntesis al recorrido de tantas y tantas canciones. Nos vamos rapidito a la pausa para comerciales y nosotros enseguida retornamos con más. Por ahora, pausa y volvemos.
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Alan. Una de sus mejores canciones sonando aquí, a través de la campeona del Ecuador, América Estéreo. Desde este momento ya nos puede mirar, ya nos puede escuchar a través de la www.americaestereo.com. www.americaestereo.com. Gracias. En cualquier parte que usted se encuentre, siempre con la campeona. Está en su auto, está de regreso a casa. Tal vez está haciendo ejercicio, pues bueno. O tal vez está trabajando, pues también. En cualquier parte, hasta en el lugar más íntimo, ahí está América, con lo mejor de la música romántica. Y esta programación, Memorias. Ok, vamos a continuar con más. Un saludo muy especial, Alberto Ramiro está en sintonía de la radio. Y bueno, nos ha solicitado una canción, Edison de Ecuador, para cantar en esta noche. Y por supuesto, atraer esos bellos recuerdos de antaño.

Un amor para siempre es lo que nos trae Magneto en su historia de la música hacia el sur.

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A esta hora de la noche tenemos importantes consejos que compartir con cada uno de ustedes y por supuesto comentarles, ¿ah? Así que atención. 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

Ok, entonces gracias a ellos estamos llegando con el mejor repertorio de la música más romántica. Y continuamos, claro que sí. Martes de reconciliación, martes de toditito los enamorados. Porque resulta que aquellos besos que te di son inigualables, incompetibles.

0: 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La música de Ana Gabriel sí que trae viejos recuerdos y un sentimiento puro de amor. Bien, por ahora vamos a hacer un pequeño paréntesis al recorrido de tantas y tantas canciones. Nos vamos rapidito a la pausa para comerciales, pero antes tenemos una cadena nacional emitida por la Secretaría General de Comunicación de la Presidencia. Por ahora, pausa y volvemos.
1: 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Son las 20 horas.
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Guillermo Dávila haciendo de las suyas en nuestra gala de este martes. Un martes de reconciliación, un martes de toditito los enamorados. América Estéreo presenta a esta hora de la noche Memorias, la gala de los artistas más impresionantes, increíbles. 20:07, son las 8 de la noche más 7 minutos, no se me olviden. A través del 098-13-15-59 es el contacto para que usted pueda solicitar, sugerir las mejores canciones. Juntos las cantamos, ¿les parece bien? Juntos las coreamos, juntos las recordamos, porque recordar es volver a vivir aquellos viejos y añejados momentos. Bien, vamos a continuar con más. Un saludo muy especial aquí en San Antonio de Ibarras, en el barrio de Moras. Un saludo muy especial para Amparito Cortés y su señor esposo. La familia completa está reunida en esta noche y justamente escuchando Memorias, la programación de todos los días, dice Darwin. Escuchamos todos los días infaliables, desde las 19 hasta la hora 21, ¿ah? Y por supuesto, cordialmente invitados, porque los días sábados también tenemos la cita con las mejores canciones. Desde las 9 de la mañana hasta las 11, Alberto Ramiro está aquí en la radio, por supuesto, entregándoles siempre, siempre, siempre las mejores canciones. Las de el ayer, las que a usted le llena muchos recuerdos y nostalgia también. Por ahora, invitamos nuevamente a otra venezolana, a otro cantante venezolano. Así es, Karina, Sálvame.

Y es un amor para siempre. Te amo y te amaré, dice Humberto Tozzo. A esta hora de la noche cantando el italiano para todos nuestros adolescentes del ayer. 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Vamos a continuar con más, porque yo sé que esta es una de las mil

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0: ¿Y lo escuchaste? Mil años te... Si mil años yo viviera, mil años te quisiera. 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Y todos esos mil años existiera para adorarte, para amarte, si mil... para llevarte mi mente, mi corazón. Es que es la música romántica que te logra hacer decir tantas cosas emocionantes. Hoy en este martes de reconciliación, martes de toditito los enamorados, las canciones que resuenan ahí en tu corazón, en tu mente, y a cada momento las estás tarareando, ¿no es cierto? Las estás cantando, pero eso sí, siempre, siempre a viva voz.
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0: Nuestros adolescentes del ayer sonríen, sí que sonríen porque ahora mismo suena
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0: La guapísima Lucero.

hoy. ¿Podrás decidirte hoy por mí? No quiero darte más tiempo. ¿Tal vez lo necesitas? ¿Será que sí? 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La música de Dino Bravo para el cierre de nuestra programación de este día martes. Bien, amigos de los 89.1 FM, América Estéreo, la campeona del Ecuador. Hemos llegado a la parte final de nuestra programación, esperando que la misma haya sido de tu más completo agrado. Y por supuesto, haciéndote la cordial invitación, porque Dios mediante, mañana estaremos, volveremos aquí en la radio para disfrutar con cada uno de ustedes las mejores canciones de esa época dorada. A quienes se contactaron con nosotros, participaron, sugirieron canciones, muy gentiles, muy amables, cordialmente invitados para mañana. A quienes siguen en sintonía de la radio, pues, a trabajar, ¿ah? Les dejamos con buena musiquita. Nos vamos, nos despedimos. 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Presidencia Ejecutiva del Dr. Galo Enríquez y Enríquez. En la programación, Alberto Ramiro. Y quien les habla su oído musical, Darwin Javier Narváez Enríquez. Les decimos siempre gracias a todos ustedes, que descansen. Un resto de noche espectacular. Buenas noches, gracias.

0: América es puntual. Son las 21 horas.
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1: Walter Zurita, castígame a la malagradecida.
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0: América es puntual. Son las 24 horas.
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0: América es puntual. Es la 1 de la mañana.
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0: América es puntual. Son las 2 de la mañana.
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0: América es puntual. Son las 3 de la mañana.
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0: América es puntual. Son las 4 de la mañana.
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Colombia, señoras y señores, sí señor. Este es el programa Chicherísimo. A través de América Estéreo ya estamos listos, preparados para compartir la buena música, los éxitos sensacionales. 4:07, 4:07. Agradecidos infinitamente con cada uno de ustedes por ser parte de la programación importante. Buenos días, amigos, donde quiera que estén, en cualquier lugar del mundo. Ya estamos preparados con toda la buena música, los mixes, a través de América Estéreo, la campeona 104.5. Buenos días, Fantasma DJ, ya listo con la buena música también. Aquí su amigo Majestad Candela dándole la cordial bienvenida a ser parte del programa. Queremos agradecer infinitamente a nuestro ser supremo por permitirnos llegar hacia sus hogares. Recuerde que hasta las 6:00 de la mañana, hoy, como todos los días, Don Bolo también estará junto a nosotros. Hoy llega con el segmento Las Retro Chichas. Gracias a la dirección general del doctor Galo Enríquez y Enríquez, gracias a la licenciada Marlene Herrera. Aquí estamos sus amigos como todos los días, listos para programar buena música, los éxitos que nunca faltan. Recuerde 098-1498-015, habilitado también. Buenos días Ecuador, aquí estamos Chicherísimo para ustedes. Hasta las 6:00 de la mañana, claro.

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Queremos invitarles a todos los amigos también a ser partícipes con nosotros a través del 098-1498-015. 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Queremos agradecer también infinitamente a todos los

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0: solamente quiero que me den a conocer ustedes. ¿Crees que tuviste mejor infancia sin teléfonos celulares ni redes sociales? ¿Crees? ¿O ahora es donde la infancia está mucho mejor con los teléfonos celulares, con redes sociales? ¿Tú qué opinas? ¿Crees que tuviste una mejor infancia sin teléfonos celulares ni redes sociales? ¡Fantasma! Quiero así, rapidito, como siempre se le pregunta al fantasma primero, y queremos saber la respuesta del fantasma DJ. Fantasma, ¿tú crees que tuviste una mejor infancia sin teléfonos celulares ni redes sociales?
1: Yo creo que sí, sobre todas las cosas, recalquemos, ¿no? Entre los primos, los amigos del barrio, en mi caso, teníamos nosotros en el bosque, más abajo de la casa, había un bosque y ahí... con una soga, hermano, a columbiarnos.
0: Allá.
1: Un río hermosísimo. Justamente estábamos conversando esta semana con mi esposa y digo, wow, esa niñez, en la comparación de la actual, pues tú te sientas y te pasas unas 5 o 6 horas en el celular, se te acaba la batería, los peques siguen jugando, entonces yo creo que eso está mal. Porque antes había mucha creatividad. También cogías en la parte del en el piso, hacer huecos y encontrabas ¿cómo se llamaba esa? Las ollas encantadas y todo eso. Wow, era hermosísimo y lindos recuerdos. Y en mi caso, yo creo que sí fue la mejor infancia que en la actual.
0: La mejor infancia. Bueno, claro, prácticamente nosotros prácticamente lo queremos realizar o formular esta pregunta rapidito para quienes tuvimos esa infancia, porque mira, claro, la actualidad y la ciencia sigue avanzando, pero no sin ende, pues no queremos con esto justificar a papitos. Mira, hay niños de 4 o 5 años que manejan el teléfono mejor que uno, hermano, ¿sí? Que por ahí están que el IA, que esto, que este otro, o sea, ahora quiero preguntarles a ustedes, amigos, que yo sé que estamos de 25 años hacia arriba, sí, los que ya tenemos 28 años hacia arriba también, ¿creen ustedes que tuvimos la mejor infancia sin teléfonos celulares ni redes sociales? Espero su respuesta, espero que me escriban a través del TikTok de Radio América también, a través del 098-1498-015, o me puede llamar también a través del 2-904-121-2-904-127, para que usted pueda también darnos a conocer si su infancia fue mejor sin teléfonos celulares ni redes sociales. Bueno, y ahora en la actualidad también, fantasma, nosotros también ya como adultos, sin teléfono, sin redes sociales, ya no podemos estar. A eso también vamos. Sigamos disfrutando la buena música. Ya son las 4.

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1: El WhatsApp está activado, 098-1498-015. Por acá nos dicen nuestros amigos, claro, muchísimas gracias por escribirnos, y eso es lo bueno. Dice, vamos a, voy rumbo a la playa, por favor, pórtense bien, ¿de acuerdo? Ya regreso. El Guayacitas dice, saludos cordiales, 7-3, saluditos desde Pujilí, full energía con América FM, gracias. El dice por acá también, Hernán Lobato, saluditos, majestad, deseándole un excelente día. Buenos días, Hernán, muchas gracias. Y ahí nos está, como siempre, compartiendo sus cariños. Eso sería, claro, muy amable, gracias. Quiero enviar también un saludo a nuestros grandes amigos allá en Esmeraldas, que se encuentran hoy día, 5 de agosto, pues obviamente están de festejo, están de celebridad también. Buenos días de Dios, dice, escuchando camino a Atacames, ya vuelvo, pórtese bien, lo mismo que nada, dice, todo lo mismo que nada, que le vaya bonito, Henry Patricio, que le vaya excelente durante su viaje, que retorne de igual forma, de la mejor manera, y pues obviamente a disfrutar de las vacaciones, aproveche, por favor.
2: Oiga, el mismo Henry Pato.
1: Sí, el mismo Henry Pato.
2: El día de veras.
1: El día de veras.
2: O el día mentiras.
1: No, el día de veras, sí, porque el otro es medio más pato.
2: Un abrazo inmenso para Henry Pato. Le cuento que justamente la semana anterior estábamos conversando con Henry.
1: Ya.
2: Hemos cumplido años el mismo día, hermano.
1: No.
2: 29.
1: No diga, o sea. Entonces, que
2: por ahí le hice una transferencia para que vaya y se disfrute de su grandioso día. Feliz cumpleaños, y entonces lo está haciendo a la playa.
1: Atacame, se va con esa transferencia, qué bueno.
2: Como tiene que ser, pues, hermano.
1: O sea, yo le decía feliz cumpleaños solo al fantasma y no a Henry Pato, pero ya, nunca es tarde. 8 días antes y 8 días después, felicidades, Henry Pato, que hayas tenido un lindo día, un feliz cumpleaños. Discúlpame que no te pueda transferir para que vayas a deleitarte de la belleza en Atacames, pero te envío un fuerte abrazo, no te gastes mucho de lo que el fantasma ha tenido ese gusto de compartir contigo, ¿de acuerdo? Ya son las 4 de la mañana con 49 minutos. 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Ya son las 4 de la mañana.

de buscar un día para irnos a deleitarnos de una rica salida, ¿no? Unas vacaciones. Ah. Hola, buenos días desde Panamá. Saludos, nos envía el saludito Alfarrastro 5. Buenos días, hola, buenos días desde Panamá. ¿Cómo están? Amigos en Panamá, qué lindo. Y qué gusto saber que todo el mundo está conectado a través de la campeona América Estéreo. Y aparte de 104.5 FM, tenemos una comunicación al aire, fantasma. A ver si le podemos recetar. Muchísimas gracias también por tomarse el tiempo de llamarnos, de estar junto a nosotros. Vamos ahí. Buenos días, hola. ¿Me pueden complacer con un tema de Alejandro Torres y el tema Muñeco Feo? Vamos a tratar de buscarlo para complacerle a nuestro amigo que nos escucha allá en Panamá. ¿Estamos? Sí, tenemos, listo. Luego estaremos sacando las comunicaciones al aire también, amigos. Así que 098-14-9805.

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0: el retorno con todo el gusto y el cariño del mundo. Queremos enviar el saludo para nuestros buenos amigos, para Hernán Lobato. Saludo, Majestad Candela, deseándoles un excelente día. Gracias. Mari dice, yo creo que sí, éramos felices sin teléfonos celulares ni redes sociales. Por acá también nos envían los saluditos nuestros grandes amigos. Hola, Olga dice, muy buenos días, saluditos desde Zaragoza, que tenga un buen miércoles. Gracias, Olga, un abrazo también para usted, que tenga un bonito y excelente día. Ya está junto a nosotros el único compañero que llega a cambiarnos el género musical. Llega ya listo, preparado para compartir como todos los días, a partir de las 5:55 de la mañana. Está aquí, aquí lo recibimos con los aplausos a Don Bolo. Buenos días, Don Bolo, bienvenido.
1: Buenos días, hijitos de Dios. ¿Cómo amanecen hoy? Espero que se encuentren muy bien. Reciban el saludo cordial de su amigo Don Bolo. Ya estoy listo para compartir mis tres canciones. Hoy miércoles vengo. No sé qué me pasa, hijito. Estoy un poco tembloroso. Creo que es mucho frío, mucho calor. No sé si ya estamos, como dice la canción, es merengue, no es merengue. Hace frío, hace calor, hace frío, hace calor, pero nosotros nunca nos adaptamos al clima. Si es sol, que sol, si es lluvia, que lluvia. Bueno, hijitos de Dios, quiero compartir las canciones que hemos preparado. El primer temita musical, buenos días, suena y dice así. Listo, sí, para que lo disfrute, compadrito y comadrita. ¡Eso! ¡Vamos, hijitos! ¿Cómo dice? A ver, venga, que disfrute conmigo.

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2: América es puntual. Son las 5 de la mañana.
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0: Y él me dijo llorando: quiero olvidarla, don Pedro. Y ya la olvidó y ahora tiene su negocio, trabaja con su hijo mayor y le va súper bien. Por eso me agradece. Amigos míos que me escuchan en todo Quito, ¿sí? En todo Pichincha. 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Tatiana, contentísima en su gabinete de belleza. 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Más comunicaciones. Hans, me está escuchando, ¿sí? En Galausí. Vendió su casita. 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Y ahora está comprando una casa muy linda aquí en Quito. 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

Recuerda el primer grito libertario de la provincia en el año 1820. Qué lindo poderles enviar un saludo sensacional a toda mi linda gente de Esmeraldas, grandes amigos de la provincia verde, quienes siempre nos escuchan. Queremos también enviar el saludo para todos mis amigos quienes nos escriben a través del WhatsApp 098-1498-015. Por acá tenemos, dice, sí, mi amigo Majestad, con... Ahora con la tecnología nos tienen como distraídos. Buenos días, amigo Majestad Candela Pilas, que mañana estoy de cumpleaños. Excelente día, Dios me lo bendiga. Me gustaría que me deje el nombre y el apellido para enviarle y desde ya felicitarle y desearle muchas felicidades por su cumpleaños. Pero bueno, justamente el día de ayer conversábamos, justamente el día de ayer hablábamos sobre este tema tan importante, el por qué es de disfrutar. Y mira, y ahí tenemos que nosotros darnos cuenta que en realidad tenemos que apreciar la vida, a apreciar a nuestros seres queridos en vida, amarlos, no olvidarnos. Mira, incluso nosotros, yo no me quiero hacer el perfecto, incluso nosotros nos olvidamos de pronto hacer una llamada o de pronto un mensaje de irnos a verle a nuestros padres. Y claro, mira, el dolor grande. Justamente el día de ayer hablábamos que las personas tenemos que dar, sí. El día de ayer justamente estábamos conversando sobre el por qué agradecer a Dios por un día más de vida. ¿Por qué agradecer a nuestro ser supremo por un día más de vida? Dimos a conocer detalles, cuántas personas nacen al mes, al año, y en un día. Dimos también a conocer sobre la partida de muchas personas, y yo quiero sumarme a el dolor de nuestra querida Katy, propietaria, gerente de la discoteca La Zona, por una pérdida irreparable, que su señor padre llegue hacia nuestro señor supremo. Mira, te quiero desear y sumarme a tu dolor, Katy, y a tu familia, desearte mucha resignación, que Diosito les dé mucha fuerza, mucha fortaleza para soportar este dolor. Me imagino, mira, ¿no?, que el dolor debe ser profundo, pero queremos nosotros como tus amigos llegar a ti con un abrazo de consuelo. Y créeme que con esa amistad que nos llevamos, pues obviamente compartimos el dolor, y te deseo mucha fuerza para ti, tu familia, para todos nuestros amigos y los amigos de Katy. Vuelvo y lo reitero, paz en su tumba de su señor padre. Nos sumamos a tu dolor nosotros, tanto el Fantasma DJ como Majestad Candela, siempre vamos a estar ahí para brindarnos ese abrazo de fortaleza y ese abrazo de fuerza. Amemos, respetemos a nuestras personas, vivamos el día a día como si fuera el último. Justamente el día de ayer hablábamos de esto. Aprovechemos, chicos, disfrutemos de la vida, es una sola. Hoy estamos, quién sabe, en minutos no podemos estar, ¿sí? Por ende, les invitamos a compartir y a disfrutar de la alegría de la vida. Amemos, respetémonos en vida, señoras y señores. Seamos bien, hagamos el bien y sin mirar a quién. Un abrazo para todos. Allá, Katy, un abrazo fuerte. Muchísima resignación para nuestra querida amiga Katy. Aquí estamos para ustedes siempre y brindarnos ese abrazo de amor. Vivamos.

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0: 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Fantasma, claro, obviamente. ¿Tú crees si tuviste una mejor infancia sin teléfono celular ni redes sociales?
1: Yo creo que sí.
0: Sí, tuviste una buena infancia.
1: Ahí sí nos divertíamos, pero como tiene que ser.
0: Hoy podemos apreciar, como lo decíamos al inicio, sí, la niñez desde ya sabe manejar el teléfono, la tecnología más que uno, hermano. Sí, sin embargo, la ciencia sigue avanzando y por ende, pues tenemos que seguirnos acoplando a la juventud, contarles las vivencias que tuvimos de niños o nosotros de jóvenes, pues obviamente, y sin embargo, no lo tomarán mucho en cuenta. Seguirán su diario vivir porque ya esa es la etapa de ellos, la época de ellos. Nos vamos, DJ Fantasma.
1: Gracias, Majestad Candela, gracias a todos los amigos que siempre están ya pendientes de la programación. Un abrazo inmenso, que les vaya súper bien. Feliz, feliz, feliz miércoles para todos. Un abrazo.
0: Listo, mis amigos. Igual, su amigo Majestad Candela no les desea que les vaya bien, sino que les vaya excelente. Que tengan un día miércoles maravilloso, lleno de bendiciones. Nos vamos. Se viene a continuación el programa informativo Buenos Días América, con la conducción del licenciado Jorge Washington Ñacato, el licenciado Ramiro Díaz, en la consola máster Gabo Zarzosa DJ, con la dirección general del doctor Galo Enríquez y Enríquez. Con nosotros hasta el día de mañana, 4 en

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1: Estamos de regreso. 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
2: América es puntual. Son las 6:00.

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4: Buenos días Ecuador, buenos días la provincia de Imbabura, saludos a ustedes en esta mañana, saludos a la provincia de Lecarchi también que está con nosotros, saludos parte de la provincia de Pichincha, gracias por estar ya en sintonía de América Estéreo, por supuesto a todos nuestros migrantes ecuatorianos que en este momento también nos miran y nos escuchan a través de la señal de www.americaestereo.com. Qué gusto saludarles a cada uno de ustedes, a los emprendedores, a cada uno de nuestras amigas emprendedoras, de aquellas que ya madrugan en este momento a seguir trabajando, aquellas madres solteras, aquellos padres solteros, saludos a ustedes en este día, les deseamos lo mejor, que sea un día muy productivo en cada una de las cosas que ustedes estén realizando en esta mañana. Comenzamos nuestro noticiero bajo la dirección de el doctor Galo Enríquez Enríquez. En controles técnicos se encuentra el señor Francisco Espinosa, y quienes saluda en esta mañana deseándoles lo mejor, María Angélica Quirós les da la cordial bienvenida a este su noticiero de las mañanas. 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
1: 6 de la mañana, 6 minutos, amigos oyentes. Vamos con los principales titulares de esta mañana. Registro Civil impulsa campaña para fortalecer la inscripción de nacimientos y garantizar el derecho a la identidad. En otro titular, vamos viendo qué nos trae la prensa local también a esta hora de la mañana, amigos oyentes. Cotacachi recibirá a 98 equipos de Ecuador y Colombia en la Supercup Cotacachi 2026. Vamos con otra noticia, a ver qué nos trae el diario. Consejo de la Judicatura designó a Andrea Chica como nueva directora provincial de Imbabura. En Otavalo, Alcaldía de Otavalo aclara que no existe autorización para incrementar las tarifas del transporte urbano e intercantonal. En Otavalo mismo, el Consejo Municipal de Otavalo aprobó ordenanza para fortalecer la seguridad y la convivencia ciudadana. Y a propósito de ello, tenemos nuestra invitada para justamente hablar de este tema más adelante en nuestra mesa de redacción.
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1: Perfecto, vamos ahora a ver qué nos trae la prensa nacional a esta hora de la mañana, cuando son 6 de la mañana con 7 minutos, 6 horas 7 minutos. Recuerde usted que nos puede mirar y escuchar a través de www.americaestereo.com. De igual manera, también a través de nuestro Facebook Live, el cual es Radio América 89.1. En vivo y en directo para que usted esté con nosotros como todos los días, listos y presentes para dar a conocer las mejores noticias. Tenemos por acá Diario El Universo. Ventas de julio en economía. Ventas de julio del 2026 crecieron 16.7% frente al mismo mes del 2025, según el gobierno nacional. En Ecuador detienen al alcalde y a un concejal del cantón El Tambo por presunto peculado. En política, Ruth Amoroso, fiscal del caso Triple A, Aquiles Álvarez, firmó un contrato que lo obligaba a evitar el desvío de combustible. En la política, Ronnie Aleaga, alias Russo, y las coordinaciones realizadas para materializar el asesinato de Fernando Villavicencio, fiscalía presenta los elementos que tiene contra el legislador correísta.
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1: En Diario Primicias, ¿qué nos tiene por acá en los principales titulares? En política, los municipios han adjudicado 1.265 millones en el 2026. Quito destaca y Guayaquil cae. Esto en política. En otro lado de la información, Diario Luni Primicias nos trae: Coca-Cola Sinclair deberá salir de operación 2 días en agosto del 2026 por limpieza de sedimentos. En economía, de Dollar Tree a Cotso, así logran ahorrar las familias migrantes frente al gasto promedio de $860 por el regreso a clases en Estados Unidos. ¿Quiénes son nuestros invitados en esta mañana, amigos oyentes? Vamos a ver quién nos acompaña. En este día estará con nosotros el magíster Santiago García. Él es director distrital del Ministerio de Agricultura y Ganadería. Varias actividades en territorio realizado el director distrital, y por supuesto hablaremos de la provincia del Carchi, de la zona 1, de interesantes temas. Estaremos con la magíster Lilibet Ayala, concejal de Otavalo. Hablaremos de la aprobación ordenanza municipal. Por supuesto, contaremos con la presencia de la magíster Katia Bastidas. Hablaremos el día de hoy de la apertura del Centro Cultural Teodoro Gómez de la Torre. Contaremos con la presencia de la magíster Gloria Erazo. Ella es director provincial de salud de Imbabura. Hablaremos de la Semana Mundial de la Lactancia Materna. Muy atentas, mamitas, por favor. Este tema es muy, muy importante para todas las mamitas que están dando de lactar y las que van a dar de lactar a sus bebés. Ellos son nuestros invitados en la mañana de hoy, así que les pedimos a ustedes que nos acompañen para que escuchen la información que tiene cada uno de ellos.
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1: amigos oyentes, vamos con la información del clima. Este miércoles 5 de agosto del 2026, el Instituto Nacional de Meteorología e Hidrología pronostica cielo parcialmente nublado en gran parte del Ecuador, con altas radiaciones ultravioleta en la sierra y probables lluvias ligeras o dispersas en la tarde para zonas andinas y el norte del litoral. Como estamos con Quito, viajamos a Quito imaginariamente nosotros, y usted que sí lo está haciendo a través de la señal de 89.1, escuche cómo va a estar las condiciones de clima, que estará mayormente nublado con momentos de sol parcial y ligera probabilidad de lluvia aislada al final de la tarde. La temperatura máxima 21 grados centígrados y mínima de 11 grados centígrados. La radiación ultravioleta alta, muy alta, amigos oyentes. Así que lo recomendable es a usted bastante protector solar. De Quito nos trasladamos a la costa y nos vamos a Guayaquil. La condición parcialmente nublado a nublado con ambiente cálido y húmedo durante el día. La temperatura máxima de 32 grados centígrados y mínima de 24 grados centígrados. Radiación ultravioleta alta, índice ultravioleta de 7. De Guayaquil acá, esta ciudad tan bonita como es Ibarra. ¿Cómo estamos? En la condición nublado a parcialmente nublado con ratos de sol por la mañana y baja probabilidad de garúa o lluvia débil en la tarde. Garúa se le dice, ¿no? ¿Cómo estamos en tu ciudad? Un poco de garúa está cayendo, un poco de lluvia, recuerde usted, garúa. La temperatura máxima de 22 grados centígrados y mínima de 10 grados centígrados. Radiación ultravioleta alta, índice de 7. Tulcán, ¿cómo estamos en Tulcán? Donde nace el Ecuador, la ciudad fría del Ecuador, donde dicen mucho achachay. La condición está frío andino, con lloviznas o lluvia ligera intermitente durante el día y cielo nublado. La temperatura máxima, escuche bien, será de 14 grados centígrados y mínima de 7 grados centígrados, amigos oyentes. Quiere decir que en este momento, agüita de viejas, no le queda más, agüita de viejas y muy caliente. Radiación ultravioleta moderada, índice, escuche bien, de 4 grados. Aquí quiere decir que el sol no quema. Aquí quiere decir que el frío quema, amigos oyentes, y hay que ponerse bastante protector solar también. Si necesita el pronóstico detallado, ya sabe, IMAIN es la página oficial si usted quiere conocer el clima de otras ciudades y va a viajar hasta allá.
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1: Amigos oyentes, un día como hoy, el 5 de agosto, han ocurrido varios hechos históricos relevantes en el mundo, como la instalación del primer semáforo eléctrico en 1914, el nacimiento del astronauta Neil Armstrong de 1930, y el ámbito nacional, la gesta de la independencia de Esmeraldas en 1820. Pero vamos al contexto. ¿Qué pasa? En 1858 se coloca el primer cable submarino transatlántico para la transmisión telegráfica, amigos oyentes. En 1895 muere el filósofo y revolucionario alemán Friedrich Engels, coautor del Manifiesto Comunista. En 1914 se instala el primer semáforo eléctrico del mundo en Cleveland, Estados Unidos. ¿Se imagina usted el primer semáforo eléctrico? ¿Cómo serían todos los semáforos anteriormente, no? Si ya se hizo el eléctrico. Interesante esto. En 1930 nace Neil Armstrong, el primer ser humano en pisar la luna, amigos oyentes. Él fue el primero que dijo, he pisado la luna. En 2016 se inaugura oficialmente los Juegos Olímpicos de Río de Janeiro. Ahora vengamos a nuestro país a ver qué tenemos para un día como hoy. El 5 de agosto de 1820 se proclamó la independencia de Esmeraldas. Saludos, Esmeraldas, aplausos a ustedes. Esta ciudad, la provincia verde del Ecuador, convirtiéndose en primer territorio del actual Ecuador en librarse del dominio de la corona española. Un hito gestado en la localidad de Río Verde que precedió a las luchas libertarias de Guayaquil y Quito. lugar del alzamiento, la población de Río Verde en la provincia de Esmeraldas. Protagonistas, pobladores locales con un fuerte componente de montubios y afrodescendientes alzados contra el poder español. Significado histórico, es considerada la chispa inicial del proceso emancipador ecuatoriano que culminó con la batalla de Pichincha el 24 de mayo de 1822. Reconocimiento fue oficializado en el siglo XX para destacar el valor estratégico y la participación de la región norte en la libertad nacional. Los nombres de los líderes de este movimiento, como se conmemora actualmente esta fecha en la provincia, y es que por eso hoy ellos tienen el día completamente libre. En Esmeraldas no trabaja nadie, así que si va a las oficinas, nadie le va a atender en Esmeraldas. Eso en un día como hoy.
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1: 6:17. Gracias a Dios miramos ya apagarse las luces. Así como miramos encenderlas en la noche, nosotros tenemos ese privilegio, ya que estamos en la tarde, comienza a ver, ¿no?, cómo las luces se encienden en la ciudad. Así tenemos el privilegio de mirar cómo se apaga también. Qué bonito, ¿no? Qué regalo más divino de Dios que tenemos nosotros. Que tu energía nueva esté llena de esperanza. Que mueva esas montañas, tu valor encienda caminos y tu firmeza sea el ancla que jamás se doble ante la tormenta. Fuerza interior es lo que necesitamos. El poder no viene de lo que podemos hacer, sino de superar lo que creemos imposible de realizar. La determinación camina con el alma encendida y los pasos firmes. El mundo es de quienes nos atrevemos a crearlo, aunque a veces esa creación nos destruya muchos sueños. Por eso, los pies sobre la tierra. ¡Feliz miércoles, amigos oyentes!
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1: Muy bien, amigos oyentes, momento de realizar la redacción total de los titulares que anteriormente les dimos a conocer a ustedes, cuando son exactamente 6:22 a.m. 6:22 a.m. El Registro Civil del Ecuador se sumó a la campaña regional latinoamericana y el Caribe, una región sin invisibles, identidad para todos y todas, promovida por el Consejo Latinoamericano y del Caribe del Registro Civil, Identidad y Estadísticas Vitales, con el objetivo de fortalecer el inscripción oportuna de nacimientos y garantizar el derecho a la identidad de niños y niñas adolescentes. La iniciativa busca concienciar sobre la importancia de registrar a los recién nacidos, ya que este trámite constituye el primer reconocimiento legal de una persona por parte del Estado y permite el acceso a derechos fundamentales como salud, educación, protección social y participación ciudadana. Como parte de esta política del Registro Civil, informó que durante el 2024 se realizaron 222.364 inscripciones de nacimiento, mientras que en el 2025 la cifra aumentó a 224.193 registros. En tanto, también entre enero y julio del 2026 ya se contabilizan 124.975 nacimientos inscritos. Las provincias con mayor número de registros son Guayas con 33.994, Pichincha con 17.828 y Manabí con 12.270 inscritos.
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1: Más información en esta mañana, amigos oyentes. Recuerden, si usted quiere comunicarse con nosotros a través del 2641-740, 2641-741. De igual manera está nuestro WhatsApp para que usted esté ya comunicado, 099-813-1559. Estamos bien, 099-813-1559. El Consejo de la Judicatura designó a Andrea Chica como nueva directora provincial de Imbabura. La noticia en desarrollo. El Pleno del Consejo de la Judicatura designó a Andrea Estefanía Chica Campuzano como nueva directora provincial de Imbabura. Durante la sesión ordinaria número 105-2026, realizada el 30 de julio, con este nombramiento, la institución busca fortalecer la gestión administrativa y judicial en la provincia. La nueva autoridad es abogada de los tribunales de la República por la Universidad Metropolitana y posee una maestría en Derecho con mención en Derecho Notarial y Registral, otorgada por la Universidad Regional Autónoma de los Andes. Según la información difundida por el Consejo de la Judicatura, Chica cuenta con 12 años de experiencia profesional, con el ejercicio del derecho, trayectoria en la que ha adquirido conocimientos en distintas áreas jurídicas. Además, ha desempeñado funciones directivas por más de 5 años en el sector público, experiencia que respaldó su designación al frente de la Dirección Provincial de Imbabura. Tras asumir el cargo, la nueva directora manifestó que trabajará de manera coordinada con las autoridades, los servidores judiciales y los diferentes actores del sistema de justicia para fortalecer la gestión institucional y mejorar la atención a la ciudadanía.
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1: 6:26 a.m, 6:26. La Alcaldía Ciudadana de Otavalo informó este lunes que hasta la fecha no existe autorización para incrementar las tarifas del transporte urbano, intracantonal, ni de taxis convencionales que operan bajo competencia municipal. El pronunciamiento fue emitido mediante un comunicado oficial tras las inquietudes expresadas por la ciudadanía respecto a un posible aumento en el coste del transporte público. público. Según la administración municipal, el reciente incremento en el precio de los combustibles dispuesto por el gobierno nacional ha generado variaciones en los costos operativos del sector del transporte. Sin embargo, aclaró que la resolución número 2020-DIR-226-ANT, emitida por la Agencia Nacional de Tránsito, únicamente establece un incremento del 25% en tarifas del transporte intraprovincial e intraprovincial, modalidades que son competencia de la entidad nacional. En ese sentido, la alcaldía enfatizó que esta resolución no autoriza automáticamente el incremento de las tarifas del transporte urbano intracantonal ni de los taxis convencionales en el cantón Otavalo. El municipio explicó que cualquier modificación en las tarifas de los servicios de transporte bajo competencia municipal deberán sustentarse en estudios técnicos y constar en la resolución oficial emitida por las autoridades competentes. A través del comunicado, la administración reiteró que hasta el momento no existe ninguna autorización vigente para aumentar el valor de los pasajes o de las carreras de taxi dentro del cantón. Con este pronunciamiento, la alcaldía busca brindar certeza a los usuarios del transporte público y evitar la difusión de información errónea sobre posibles incrementos en las tarifas, recordando que cualquier cambio deberá seguir el procedimiento legal y técnico correspondiente antes de entrar en vigencia. También las autoridades recomendaron a la ciudadanía mantenerse informado únicamente a través de los canales oficiales del municipio para reconocer cualquier actualización relacionada con este tema, amigos oyentes.
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1: 6:28 a.m. Recuerde usted también, ahora la información está más cerca de ti al instante. 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Seguimos con más información, amigos oyentes. 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Ahí estamos como Radio América Ibarra. Nos vamos a la pausa y regresamos ya con noticias muy importantes de los cantones de nuestra provincia.
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1: 6:33, amigos oyentes, 6:33. En ese momento vamos a escuchar ahora un poco más el desplazamiento de la noticia que también les había comentado anteriormente acerca de la no alza de pasajes en el cantón Otavalo. Más adentro de la noticia, Juan Carlos Granda nos va a detallar. Por supuesto, estaremos con otras informaciones también, dándoles a conocer a ustedes en esta mañana. Antes de ello, escuchemos los operativos realizados por la Policía Nacional durante las 24 horas. ¿En dónde, en qué ciudades y qué nomás se ha realizado en los operativos?
9: Un vehículo abandonado durante un patrullaje preventivo permitió descubrir un nuevo cargamento de droga en Manabí. Mientras se realizaban controles en el distrito El Carmen, nuestros servidores policiales localizaron un automotor abandonado y al inspeccionar sus alrededores encontraron 11 bultos ocultos entre la maleza que contenían aproximadamente 108 kilogramos de presunta marihuana, distribuidos en fundas tipo Ziploc y paquetes envueltos con cinta. La droga incautada tendría un valor aproximado de $216,900 en el mercado nacional y podría superar el millón de dólares en el mercado internacional. El vehículo y los indicios fueron puestos bajo cadena de custodia para las investigaciones correspondientes. Continuamos ejecutando la estrategia operacional 3D para debilitar, desorganizar y desarticular las estructuras criminales dedicadas al tráfico de drogas.
10: Intervenimos de forma permanente en los sectores con mayor incidencia delictiva para prevenir el delito y fortalecer la seguridad de la ciudadanía en la capital. Hoy nuestras unidades se despliegan en la Villaflora, al sur de la capital, como parte del Plan de Protección Quito, una estrategia integral que concentra operaciones preventivas, investigativas y de inteligencia en los 9 distritos del Distrito Metropolitano. Estas acciones se desarrollan con la presencia del señor ministro del Interior, John Reinberg, y bajo el liderazgo de nuestro comandante general, general superior Pablo Dávila, reafirmando el compromiso institucional de combatir la delincuencia y proteger a las familias quiteñas. Ejecutamos controles focalizados a personas, vehículos y motocicletas en sectores priorizados, universidades, zonas comerciales y espacios de alta afluencia, con el objetivo de anticiparnos al delito, recuperar los espacios públicos e identificar, debilitar y desarticular las estructuras criminales. Agradecemos a la ciudadanía por su confianza, su respaldo y la valiosa información que comparte con nuestras unidades. Su colaboración fortalece cada operativo y contribuye a construir un Quito más seguro. La Policía Nacional del Ecuador, continuará en territorio actuando con decisión, profesionalismo y firmeza para servir, proteger y garantizar la tranquilidad de todos los ecuatorianos.
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2: Como parte de las acciones permanentes dentro de la estrategia operacional 3D para reducir la impunidad, la Policía Nacional ejecutó dos intervenciones estratégicas en el sector de la Kennedy, al norte de Quito, que permitieron la aprehensión de 4 sujetos presuntamente implicados en los delitos de receptación y suplantación de identidad. En el primer procedimiento desarrollado en el sector, nuestros servidores policiales recuperaron un vehículo que registraba una alerta de robo y aprehendieron a 2 sujetos presuntos implicados en el delito de receptación. En una segunda intervención, también ejecutada en la Kennedy, fueron aprehendidos otros 2 sujetos que presuntamente utilizaban documentos de identidad falsos y se movilizaban en una motocicleta con inconsistencias en sus series alfanuméricas.
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0: La Policía Nacional, en el marco de la Estrategia Operacional 3D, y en coordinación con la Fiscalía General del Estado, ejecutó el operativo Templo del Sol en el cantón El Tambo, provincia de Cañar, como parte de una investigación por el presunto delito de peculado. La intervención dejó 3 personas detenidas, entre ellas 2 servidores públicos, además de allanamientos e incautación de equipos electrónicos y documentación como parte de las diligencias investigativas. Seguimos trabajando con firmeza por la transparencia, la seguridad y el bienestar de la ciudadanía.
3: Ahí estaba el informe de la Policía Nacional de las 24 horas de operativos realizados en diferentes ciudades del país. Ahora, cuando son exactamente las 6:39, 6:39 en Buenos Días, América, nos trasladamos hacia Otavalo. Ahí está Juan Carlos Grande con importante información para esta mañana. Escuchemos.
4: 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A continuación, detalles de la información que ha generado en los últimos momentos el Cantón Otavalo. Pauay une juegos y salud mental en Peguche. El Festival Pauay regresa a Peguche del 8 al 23 de agosto con una nueva edición que este año no solo busca preservar los juegos tradicionales, sino que también adquieren un enfoque en la salud mental. Andrés Pichamba, director de la Fundación Causay Juan Bracuna, señaló que el evento tendrá este direccionamiento ante la problemática de suicidios. Hemos estado realizando los vínculos necesarios para poder fortalecer y llevar al territorio este tema tan importante como es la salud mental, mencionó en la rueda de prensa en la que dieron a conocer la programación del Pauay. El festival busca incorporar estrategias como la conversación, arte, deporte, naturaleza y la participación comunitaria para poder fortalecer las redes de apoyo. En este contexto, han preparado talleres de salud mental del 17 al 20 de agosto, en los que abordarán temáticas como soledad, pérdidas, cambios de vida, relaciones, entre otros. El deporte es parte de esta estrategia a través del Pauay Trail 8K, que tendrá lugar el 23 de agosto. Será una actividad gratuita que incentivará el ejercicio y el contacto con la naturaleza. Finalmente, se instalarán stands interactivos de instituciones que trabajan en el bienestar emocional. El 23 de agosto, en el Estadio de Peguche, desarrollarán el tradicional Festival de Cometas, pensado para la integración y recreación de las familias. Pichamba indicó que las cometas deberán realizarse con temáticas enfocadas en la salud mental. Vamos a hacer un vuelo simbólico para soltar todos estos malos pensamientos, explicó. Este evento se completará con una feria de emprendimientos, juegos tradicionales y un festival musical con el objetivo de activar la economía de la localidad. 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
4: Buenos días, América. Alcaldía de Otavalo aclara que no existe autorización para incrementar las tarifas del transporte urbano e intracantonal. La alcaldía del Cantón Otavalo informó el pasado lunes 3 de agosto del presente año que, hasta la fecha, no existe autorización para incrementar las tarifas del transporte urbano intracantonal ni de taxis convencionales que operan bajo competencia municipal. El pronunciamiento fue emitido mediante un comunicado oficial tras las inquietudes expresadas por la ciudadanía respecto a un posible aumento en el costo del transporte público. Según la administración municipal, el reciente incremento en el precio de los combustibles dispuesto por el gobierno nacional ha generado variaciones en los costos operativos del sector del transporte. Sin embargo, aclara que la resolución número 020-DIR-2026-ANT emitida por la Agencia Nacional de Tránsito únicamente establece un incremento del 25% en las tarifas del transporte interprovincial e intraprovincial, modalidades que son competencia de la entidad nacional. En este sentido, la alcaldía enfatizó que esta resolución no ha autorizado automáticamente el incremento de las tarifas del transporte urbano intracantonal ni de los taxis convencionales en el Cantón Otavalo. El municipio explicó que cualquier modificación en las tarifas de los servicios de transporte bajo competencia municipal deberá sustentarse en estudios técnicos y contar con una resolución oficial emitida por las autoridades competentes.
3: Gracias, Juan Carlos, por esa información. Más directamente también de lo que sucedió con sí o no el alza de pasajes en el Cantón Otavalo. Y como lo describe, no hay aumento de lo que es el pasaje interno ni de taxis en el Cantón Otavalo. Mucha atención con ello. Vamos con más información. Ahora nos trasladamos a Tundaki y Cotacachi con el abogado Ramiro Delgado para conocer estos detalles informativos. Escuchemos.
5: Buenos días, María Angélica Quiroz y distinguidos oyentes de Buenos Días América. Información desde el Cantón Cotacachi. Ampliamos lo que es la información concerniente a un importante evento deportivo. La emoción del fútbol formativo regresa a la provincia de Imbabura del 7 al 9 de agosto. Cotacachi se vestirá de gala para recibir la cuarta edición de la Super Cup Cotacachi 2026, un certamen binacional infanto-juvenil que reunirá a 98 equipos de fútbol procedentes de diversas provincias de Ecuador y del sur de Colombia. Los compromisos del torneo se disputarán de manera simultánea en cuatro escenarios deportivos del cantón: Estadio Municipal Francisco Espinosa, Estadio de Quiroga, Estadio del Barrio Elegido y Estadio Rumiñahui, que han sido adecuadas por la administración del Vivir Bien durante los 3 años de gestión. Con esta importante infraestructura y logística lista, Cotacachi reafirma su compromiso con el desarrollo del deporte base y la reactivación económica y turística de la región.
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5: Entre el 1 de junio y el 31 de julio de 2026, el Sistema Integral de Vigilancia Municipal de Cotacachi, coordinado estrechamente con el ECU 911, desplegó una labor firme e ininterrumpida en todo el cantón. Gracias a la articulación y al trabajo interinstitucional coordinado, se realizó 212 operativos ejecutados en puntos estratégicos. Se ha detectado que el consumo de alcohol en la vía pública y el acto irresponsable de conducir bajo sus efectos siguen siendo faltas reincidentes que ponen en riesgo vidas inocentes y empañan la tranquilidad de nuestras familias. El informe es el siguiente del Sistema Integral de Vigilancia Municipal de Cotacachi. Servicios municipales 7, libadores en espacios públicos 188, conductores en estado etílico 1, alerta temprana de personas sospechosas 136, recuperación de artículos robados 1, consumo de drogas en espacios públicos 3, reportes de incendios forestales 55, operativos y acciones interinstitucionales 212, para un reporte total de incidentes en estos últimos meses de junio y julio de 603.
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5: Como parte de la obra de mejoramiento del sistema de agua potable de la parroquia Quiroga, primera etapa, se realizó el mantenimiento de los tanques e instalación de nuevos macromedidores, acciones que permitirán optimizar el control del caudal y mejorar la eficiencia del sistema. Cada trabajo que se ejecuta representa un paso más para brindar un servicio de agua potable más seguro, eficiente y de calidad para las y los cotacacheños.
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5: convocatoria de arriendo de vivienda en el Estadio Francisco Espinosa de Cotacachi. Para quienes estén interesados, se informa que la postulación es desde el 4 al 6 de agosto del 2026. De acuerdo a la ordenanza que reglamenta el arrendamiento de bienes inmuebles de uso público de propiedad del GAD municipal de Santa Ana de Cotacachi, los requisitos para quienes estén interesados son los siguientes. Primero, solicitud dirigida a la máxima autoridad indicando nombres y apellidos o razón social, número de cédula o RUC, domicilio, teléfono, correo electrónico, espacio al que postula y actividad que desarrollará. 2. Presentación de cédula de ciudadanía y certificado de votación para personas naturales. 3. Copia del RUG y nombramiento del representante legal para personas jurídicas. 4. Certificado de no adeudar al GAD municipal de Santa Ana de Cotacachi. 5. Plan de uso y mantenimiento del bien. 6. Declaración simple de no encontrarse incurso en las inhabilidades previstas en los artículos 75 y 76 de la Ley Orgánica del Sistema Nacional de Contratación Pública. 7. En el caso de personas jurídicas no domiciliadas en el cantón, documento que justifique que la actividad propuesta beneficia al cantón. Nota: el plan de uso y mantenimiento será evaluado por la comisión de selección.
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5: Información desde Antonio Ante. La tradición se vive en los óvalos. Próximamente se celebrará los San Juanes Los Óvalos 2026, una festividad llena de riqueza cultural y el color del pueblo Natabuela. Las fechas este 22, 23 y 24 de agosto. El lugar, la Plaza Cultural de Los Óvalos en la parroquia de Natabuela, Cantón Antonio Ante. La hora desde las 14 horas, con la música y la animación en vivo de la banda Santa Marianita de El Olivo.
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5: Este viernes 7 de agosto se presentó oficialmente el Imbabura Oktoberfest, quinta edición, junto a Asados del Sol, en un festival que marcará el inicio de una nueva historia. El municipio de Antonio Ante, este viernes 7 de agosto, realizará el evento a las 10 horas. Ven y sé parte de este lanzamiento oficial donde se conocerá todos los detalles, novedades, sorpresas que tienen preparado para esta gran celebración, donde habrá música, gastronomía, experiencias, la mejor cerveza artesanal. Imbabura Oktoberfest está de vuelta y esta quinta edición promete ser inolvidable.
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5: Cierre temporal de vía. El GAD municipal de Antonio Ante y Emel Norte S.A. informan sobre el cierre de vía por trabajos de mantenimiento eléctrico y retiro de cables. La ubicación donde se producirá el cierre es la calle Amazonas entre Bolívar y Atahualpa en Atuntaqui. La fecha este jueves 6 de agosto de 2026. El horario de 8:30 a 15 horas. Por tanto, las recomendaciones son las siguientes. Tome vías alternas para su movilidad. No estacione vehículos en el tramo afectado durante los trabajos. Transite con precaución. Este es el reporte de Ramiro Delgado. Para Buenos Días, América. Volvemos a Estudios Centrales con más información. Sigan ustedes. Adelante, compañeros.
3: Gracias al abogado Ramiro Delgado por esa importante información de Cotacachi y Atuntaqui. Por supuesto, a esta hora de la mañana, cuando son 6:50, 6:50, nos trasladamos a la provincia de Esmeraldas. Ahí está Osvaldo Zuleta Estrella con información muy importante y detallada a esta hora de la mañana. Escuchemos.
6: ¿Qué tal, amigos y amigas? Yo soy Osvaldo Zuleta Estrella desde la provincia de Esmeraldas, reportándoles la mejor información para Buenos Días, América. Iniciamos.
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6: Las noticias más importantes de la provincia de Esmeraldas este 4 de agosto de 2026 son el feriado de 4 días por Independencia, un grave accidente en la vía Quinindé y un incendio en un hotel de Atacames.
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6: Feriado y turismo extendido. La provincia tendrá un descanso de 4 días desde el viernes 7 hasta el lunes 10 de agosto de 2026, al unirse la conmemoración de su independencia con el feriado nacional del primer grito de independencia.
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6: Plan de contingencia. Las autoridades locales y la gobernación anunciaron operativos de control y seguridad listos para recibir a los turistas. Incendio sin víctimas. Un flagro afectó las instalaciones de un hotel en el cantón Atacames a inicios de semana, el cual fue controlado por los bomberos sin dejar heridos ni víctimas que lamentar.
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6: Más de 1,000 habitantes de la isla San Juan, en la parroquia Majua, cantón Esmeraldas, serán beneficiados con los trabajos de dragado que ejecutamos para mitigar el riesgo de inundaciones y proteger a las familias del sector durante la temporada invernal. Seguimos trabajando en territorio, previniendo y cuidando de nuestra gente.
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6: Fuimos parte de la inauguración de

0: unidad. Los equipos municipales garantizan el orden y la seguridad durante esta jornada festiva para que las familias disfruten con tranquilidad de las bandas y delegaciones participantes. Esta es la ruta oficial del recorrido. Inicia en la calle Olmedo, recorre la calle Salinas, luego la calle Bolívar y termina en la Plaza Cívica. Tome en cuenta y planifique sus traslados con anticipación y tome las precauciones necesarias ante los cierres viales temporales en el centro de la ciudad. La niñez esmeraldeña disfrutó de un espectáculo lleno de magia. Gracias a la iniciativa de la alcaldesa, cientos de familias vivieron una noche inolvidable durante el festival infantil con Brain Rots Italianos Kids, un show gratuito que llena de alegría, música y juegos para los más pequeños del cantón. Con actividades pensadas para las familias, continuamos festejando con los 206 años de independencia de nuestra tierra.
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0: Nuestra niñez demuestra que el verdadero amor por Esmeraldas nace preparándose para el futuro. Los estudiantes de la Unidad Educativa Fiscal Margarita Cortés rindieron un homenaje a Esmeraldas por sus 206 años de independencia, destacando la importancia del idioma inglés como una herramienta clave para superar los retos del mundo actual. Esta iniciativa, impulsada junto a los docentes Zulinda Castillo, se alinea con la visión de la alcaldesa de promover una educación con visión global, formando ciudadanos más capacitados y orgullosos de su tierra.
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0: El gobernador de la provincia de Esmeraldas, general Juan Jaramillo, supervisó la entrega de kits de asistencia humanitaria a personas en situación de vulnerabilidad y adultos mayores del recinto Chichivine, parroquia Carlos Concha. Con acciones concretas, el gobierno nacional continúa acercando la ayuda del Estado a quienes más lo necesitan.
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0: Finalizamos con esta noticia. La Dirección Distrital Tipo B, Esmeraldas de Agro Calidad, realizó la clausura de almacenes de expendio de insumos agropecuarios. Quienes ejercían actividades no autorizadas como fraccionamiento no autorizado, expendio sin autorización, expendio de productos caducados y de contrabando, los cuales serían una afectación directa al medio ambiente, a la salud y a la economía de los pequeños y medianos productores de la provincia.
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0: Esta ha sido la información más destacada desde la provincia de Esmeraldas. Reportó para ustedes y para Buenos Días, América, Osvaldo Zuleta Estrella. Sigan ustedes en estudios, compañeros.
2: Gracias por esa importante información a esta hora de la mañana desde la provincia de Esmeraldas. Son exactamente las 6:00 a.m. 6:55 a.m. Estamos con un poquito de frío acá en la ciudad de Ibarra. ¿Cómo estamos allá en Quito? Saludándole a usted, licenciado Ramiro, en esta mañana. Buenos días, América Quito.
3: Muy buenos días a nuestros compañeros del equipo de Buenos Días América en Ibarra. Desde Quito les enviamos nuestro saludo a esta hora de la mañana. Estamos a 9 grados centígrados, mañana bastante fría e inclusive, de acuerdo al pronóstico del tiempo, se anuncia posibilidades de lloviznas en horas de la tarde. Gracias informarles desde nuestra producción informativa desde la capital de los ecuatorianos, que la relación energética entre Ecuador y Colombia dará un nuevo paso desde este miércoles 5 de agosto. El gobierno colombiano confirmó que reanudará las exportaciones de electricidad hacia nuestro país, una decisión que permitirá reforzar el abastecimiento del sistema eléctrico ecuatoriano y cubrir más del 8% de su demanda diaria. El anuncio fue realizado por el ministro saliente de Minas y Energía de Colombia, Edwin Palma Egea, quien destacó que la medida refleja el compromiso de su país con la integración regional y con la estabilidad energética de Ecuador. Antes de dejar el gobierno del presidente de Gustavo Petro, Colombia vuelve a tener la posibilidad de entregar energía al pueblo ecuatoriano, han manifestado sus autoridades. Y con relación a la energía, también hay novedades porque la central hidroeléctrica Coca-Cola Sinclair debe entrar en mantenimiento por 2 días en este mes de agosto, con lo que saldría completamente de operación según el plan de operación del Sistema Nacional Interconectado presentado en junio por el Operador Nacional de Electricidad, PENACE. Se trata de un mantenimiento necesario para el control de sedimentos de la zona de captación de agua que se realiza durante los días de feriado, según la entidad que está a cargo de esta central eléctrica.

0: En relación al próximo feriado que tendrá el país, queremos indicarles que este feriado, que será el 10 de agosto, por el primer grito de independencia, el gobierno nacional ordenó nuevamente la reducción del impuesto al valor agregado IVA del 15 al 8%. Esta reducción de impuestos se aplicará solo a los servicios que corresponden a actividades turísticas. Según la vigente ley de turismo, se consideran actividades turísticas las desarrolladas por personas naturales o jurídicas que se dediquen a la prestación remunerada de modo habitual de una o más de las listadas en este nuevo decreto que se ha entregado. Así que pendientes, y entiendo que habrá mucha ciudadanía del país que irá hasta la provincia de Imbabura para visitar las bellezas que tienen allá, para entregar al público que llega siempre para poder disfrutar, sobre todo ahora, ¿no?, que muchas familias podrán viajar en conjunto porque en la sierra continúan las vacaciones estudiantiles. También informarles acá que desde Quito, el movimiento opositor Revolución Ciudadana, liderado por el expresidente Rafael Correa, aseguró que pese a estar inhabilitado para participar en las elecciones locales de noviembre próximo, terciará arropado por un abanico de agrupaciones políticas, y confirmó que el alcalde Pavel Muñoz buscará la reelección en la capital ecuatoriana. En una rueda de prensa, Gabriela Rivadeneira, presidenta de esta organización política, anotó que por la alcaldía de Guayaquil se postulará David Norero, y señaló que en este momento muchos de sus candidatos aparecen en las inscripciones que comenzaron el pasado domingo con otras fuerzas políticas, no con una, sino con varias. La alianza que cobijará la candidatura de Pavel Muñoz está conformada por el Partido Socialista Ecuatoriano y Unidad Popular, lo que ha despertado muchísimos comentarios de organizaciones políticas que siempre se han mantenido contrarias a las políticas del correísmo, pero que ahora van a cobijar a sus candidatos. Rivadeneira aseguró que hasta el momento no han sido notificados sobre investigaciones que tiene el carácter de reservado, al igual que otra en contra del movimiento Amigo, con el que pretendían postular para las seccionales del 29 de noviembre, pero que también ha sido suspendido. De tal forma que está ya confirmado, efectivamente, el actual alcalde de la capital, Pavel Muñoz, irá por la reelección, y ahora auspiciado por el Partido Socialista y Unidad Popular. Veamos qué sucede en las próximas elecciones. Cuando llegamos ya a las 7 de la mañana, queremos desearles una excelente jornada de este miércoles mitad de semana a nuestros amigos allá en el norte del país, y seguir en la sintonía de Buenos Días América. Así que un abrazo y una excelente jornada.
1: Así que ya sabe, licenciado, a dónde venirse, ¿no?, el fin de semana, para que disfrute de la provincia de Imbabura.
0: Clic. Perfecto, sí, estaremos armando maletas ya para ir hacia el norte. Hay bellezas realmente extraordinarias allí en la provincia de Imbabura.
1: Así es, licenciado. Un abrazo grande. Gracias por esa información. Que les vaya muy bien en este día. Ahora, amigos oyentes, en este instante, cuando son las 7 de la mañana, pasamos a formar parte de la cadena nacional aquí en América 89.1.
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1: Amigos oyentes, ingresamos nosotros a la información en esta mañana. Nos encontramos ya con diálogo directo con el magíster Santiago Guaraca, que en este momento estamos conversando por el canal interno y nos está dando la información pertinente de cómo es la fusión ahora de los ministerios, ¿no? Pero saludemos primeramente con el magíster. Bienvenido acá a los estudios de América Estéreo, magíster. ¿Cómo está usted?
10: Muy buenos días. Muchas gracias por la invitación. Y un saludo a todas las personas que nos siguen en las diferentes redes sociales.
1: Así es, usted nos puede mirar y escuchar a través de www.americaestereo.com y de igual manera, como les hemos comentado también, a través de nuestro Facebook Live, como es Radio América Ibarra. Estamos por acá conversando con el magíster y vamos a dar a conocer también a la ciudadanía que desde este día lunes la fusión de los ministerios va coordinado. Por favor, magíster, explíquenos, ayúdenos a que la gente, la ciudadanía, entendamos un poquito más acerca de la fusión de los ministerios.
10: Sí, muchas gracias. Como le mencionaba, esto obedece a un tema de mantener una mejor coordinación con los ministerios, el ministerio que al que pertenecía el Ministerio de Agricultura, Ganadería y Pesca, el Ministerio de Producción, Comercio Exterior e Inversiones, y ahorita asume el Ministerio de Economía y Finanzas bajo el liderazgo del economista Saray Moya. Es la nueva ministra del Ministerio de Desarrollo Económico y Productivo. Entonces, ella va a asumir las carteras de Estado que antes eran el Ministerio de Agricultura y Ganadería y el Ministerio de Producción, Comercio Exterior e Inversiones. Esto obedece, sin duda, acertadamente, a hacer un uso más eficiente de ciertos recursos, de ciertos proyectos, unir esfuerzos tanto en el Ministerio de Agricultura como en el Ministerio de Producción, una mejor coordinación. Les quiero también informar que los servicios que mantenía el Ministerio de Agricultura se mantienen o se van a seguir manteniendo con normalidad. Ahorita estamos en un proceso administrativo, pero hemos tratado de que los servicios, la atención al público, a los agricultores, se sigue manteniendo. Como le menciono y le reitero, esto obedece a una mejor coordinación bajo el liderazgo de este nuevo ministerio, tanto del Ministerio de Agricultura, Ganadería y Pesca como del Ministerio de Producción, Comercio Exterior e Inversiones. Vamos a seguir trabajando igual, el trabajo, los proyectos van a continuar. Actualmente vamos a trabajar bajo esa figura, bajo el liderazgo del economista Saray Moya.
1: Perfecto, magíster, una vez dado a conocer esto, ¿no? Nos había comentado que esto viene recién desde el día lunes también, ¿no? Para que nuestros oyentes.
10: Oficialmente sí. Realmente hasta el día 31 de julio fungía ahorita como director distrital del Ministerio de Agricultura, Ganadería y Pesca. Actualmente estamos como director distrital 10 del Ministerio de Desarrollo Económico y Productivo. Es una migración, pero internamente va a haber algunos cambios que se van a realizar, pero nosotros siempre reiterando que se va a mantener siempre la misma calidad del servicio y vamos a seguir trabajando con los agricultores.
1: Entonces, los trámites que ellos tengan que realizar, las cosas que ellos tengan que dar a conocer, los proyectos que ellos tengan, cada parroquia, cada cantón, directamente tienen que seguirlo haciendo con ustedes.
10: Sí, estamos prestos a seguir colaborando. Como le menciono, son algunos cambios que se están realizando de la estructura organizativa que manteníamos nosotros como ministerio. Ahorita estamos sumándonos al liderazgo del ministerio que era de Economía y Finanzas. Estamos en esta estructura, con los proyectos, pero vamos a seguir trabajando. Igual las puertas de nuestras entidad está totalmente abierta, hemos seguido atendiendo con total normalidad y a la espera nomás de la estructura final y de ver la operatividad ya de los proyectos.
1: Ya, magister, ahora con esto, usted al ser encargado en este, como anteriormente lo decíamos, Ministerio de Agricultura y de Ganadería, estaba de la zona 1, que corresponde a Esmeralda, Sucumbíos.
10: No, solo de la distrital, Ministerio de Agricultura no mantenía ya direcciones zonales.
1: ¿Ya?
10: Solo mantenía direcciones distritales. Igual mantendré por el momento también la dirección distrital de Imbabura.
1: Perfecto. Ajá. Una vez aclarado todo esto, para que nuestros amigos tengan pendiente de ello. Vamos entonces, el trabajo en territorio, cómo hemos estado con ello, hemos visto que desde ustedes, desde su entidad, han trabajado en mucho lo que se refiere a INTAC y también en otros sectores de aquí dentro de la provincia de Imbabura. Mm. El trabajo en territorio en sí, ¿cómo ha estado, por favor?
10: Sí, realmente este gobierno ha tenido un firme compromiso y creo que bajo su experiencia, cree que el desarrollo rural está en la agricultura, ¿no? En el apoyo a la agricultura es generadora de empleo, de ingresos. Entonces, la apuesta de nuestros proyectos es justamente a eso, ¿no? Es a tratar de facilitar el trabajo que vienen haciendo tanto medianos y pequeños agricultores. Nosotros hemos tenido y mantenemos proyectos en beneficio de estos agricultores. Los que puedo resaltar y que son proyectos que están en las zonas rurales, son la atención permanente a la capacitación, asistencia técnica a nuestros agricultores. Nosotros contamos con un equipo técnico que está descentralizado en los cantones, en cada uno de los cantones de la provincia de Imbabura. Y estos técnicos también acercan ciertos proyectos y beneficios que tiene el Ministerio de Agricultura. En los que puedo resaltar siempre es que tenemos un programa de kits agrícolas subvencionados para los principales cultivos que tenemos como provincia, los que más generación de ingresos, de empleo tienen. Así también hemos trabajado muy fuerte con juntas de riego, comunas y asociaciones de productores con el fortalecimiento de la mecanización agrícola. Recientemente, el 30 de julio, hicimos la entrega de 4 unidades de mecanización agrícolas totalmente equipadas a juntas de riego y organizaciones productivas con la finalidad de que tengan esas herramientas para mejorar la producción. También venimos apostando fuerte a hacer estos vínculos comerciales de las asociaciones de los agricultores de esa producción a puntos de comercialización más directos. De alguna manera disminuyendo, mejorando tal vez un precio más justo también para los agricultores. Es un trabajo que venimos realizando también coordinadamente con las entidades territoriales como son las tenencias, jefaturas políticas, las juntas parroquiales también, ¿no? Siempre estamos alerta también de atender cualquier requerimiento adicional que puede existir. En números, este año desde febrero hasta finales de julio, realizamos la entrega de más de 1,700 kits agrícolas, o sea, llegamos a 1,700 agricultores, productores de maíz, de naranjilla, de cacao, de fréjol, en los diferentes parroquias, ¿no? De la provincia de Imbabura, y hemos llegado también a 18 organizaciones. Es una inversión real, demostrable. Estamos hablando que hemos invertido desde febrero hasta finales de julio alrededor de casi más de $1,000,000 en los proyectos que hemos tenido. Y todavía tenemos, y estos meses que faltan, vamos a seguir aumentando ese número de beneficiarios. Nuestra idea siempre es de estar cerca del sector rural, de los agricultores, y tratar de siempre canalizar estas demandas y necesidades que tienen.
1: Perfecto, magister. Con este tema de lo que ustedes han ido a entregar los kits y todo lo demás, Ecuador se está preparando para un evento como es el fenómeno del Niño. ¿Cómo ustedes están organizando, cómo lo están haciendo, las capacitaciones o charlas a nuestros agricultores en un caso de que nuestra zona, la provincia de Imbabura, sea afectada muy bruscamente, tal vez por este fenómeno que nos están dando a conocer y que poco a poco nos estamos preparando?
10: Sí, básicamente tenemos un protocolo, cada dirección distrital, de acuerdo a la experiencia de ya haber sido afectados por el fenómeno del Niño, estamos muy alertas con las capacitaciones y asistencias escénicas permanentes de ciertas actividades agrícolas que son súper necesarias, como son la limpieza de los canales de riego, tal vez considerar el tema de hacer reservas de forrajes en el tema de ganadería también, incentivando sobre todo a la protección a los sectores que están tal vez y han sido afectados anteriormente, ¿no? Actualmente también tenemos un programa, un proyecto que venimos siempre capacitando y mostrando a los agricultores, que es el proyecto Agroprotege. El proyecto Agroprotege es un seguro agrícola para los agricultores, en la que parcialmente una parte del seguro lo asume el gobierno nacional, un 60% de este seguro agrícola, de la prima del seguro agrícola, para ciertas etapas de ciertos cultivos, como cultivos de ciclo corto como el maíz y el fréjol, para que tengan este seguro y de ser la posibilidad de que sea afectado este cultivo, pueda este seguro retribuir al menos los costos de producción, los costos de los insumos agrícolas y parte de la mano de obra. Entonces, eso también hemos venido capacitando como una alternativa. Realmente, y hay que decirlo, la agricultura es una actividad que está presta siempre a la incertidumbre, a las condiciones climáticas, a efectos también extra del trabajo que hace el agricultor, ¿no? Entonces, como gobierno nacional, se ven esas opciones, una opción, las opciones son capacitarse, prepararse, pero también ha habido este proyecto que realmente es un seguro, que en muchos países se manejan estos temas de seguros, que es una alternativa para siquiera asegurar parte de esos costos de producción que el agricultor invierte en una producción de maíz, una producción de fréjol. Entonces, en eso estamos trabajando. Siempre hay que concientizar. Aquí son muy, muy importantes juntas de riego también. Son espacios que yo he visto que son muy, muy organizados, espacios donde la gente se une al agua y donde tratamos siempre de promover y capacitar a estas prácticas que deben realizarse, ¿no? Para prepararnos, como dices tú, para este fenómeno del Niño, ¿no?
1: Y explicarles a nuestros agricultores, como usted dice, es una importante zona, es un importante sitio de nuestro Ecuador, muy ventajosamente acá en la provincia de Imbabura, disfrutamos de muchas cosas en lo que es a la agricultura. Decirles, ¿por qué es importante la limpieza, magíster, el mantenimiento de los canales de riego y drenaje antes de esta temporada que tal vez venga a nosotros?
10: Sí. Bueno, principalmente hay siempre dos afectaciones considerables, ¿no? Que son extremos, o puede ser unas sequías prolongadas. Exacto. En ciertos sectores, que ahí lo que se recomienda es evitar el tema de fuegos controlados, de temas que pueden afectar, ¿no? A un incendio forestal, ¿no? Que tienen que ser actividades que a veces se hacen en el tema agrícola, pero tienen que ser siempre capacitadas y asesoradas de manera correcta. Pero también tenemos el otro extremo, que son lluvias prolongadas. A veces a los canales de riego no estar debidamente limpios, esto puede crear que el agua se acumule y pueda afectar a ciertos cultivos que están en el área de influencia del canal de riego. También el tema de animales, ¿no? En zonas realmente que hay afectaciones severas de calor, donde no va a haber mucha lluvia, siempre estamos promoviendo el aprovechar las épocas tal vez para hacer reservas estratégicas de forrajes, alimento, guardar el alimento para estas situaciones extremas que pueden suceder, ¿no? Entonces son actividades concretas que muchos de los agricultores ya las vienen realizando, pero sí nosotros queremos que sientan al menos a nuestro equipo técnico como un aliado, siempre para venir trabajando y en lo que requieran, pues siempre estar prestos a colaborar.
1: Ahora, se está coordinando este trabajo también con los gobiernos autónomos, descentralizados y juntas de riego y productores, ¿me dijiste?
10: Sí, nuestro trabajo, al ser un trabajo en las zonas rurales, tenemos que tener una fuerte coordinación con juntas de riego y también con gobiernos parroquiales. Los gobiernos parroquiales también, de mi experiencia que he visto aquí, también realizan inversiones en el tema agropecuario desde sus presupuestos. Entonces muchas veces hay una coordinación muy interesante ahí, porque nosotros tenemos el equipo técnico y tal vez hay el interés de un gobierno parroquial de trabajar en un tema agropecuario, de incentivar esta actividad y pone un recurso. Entonces es una asociación, una coordinación muy interesante en la que nosotros como equipo técnico estamos prestos a apoyar y ellos consideran un recurso para una actividad agropecuaria. Entonces, pienso que eso es lo que nos pide la gente, ¿no? La interacción correcta, la coordinación entre los diferentes organismos públicos. Porque, como digo, los recursos no son ilimitados. ¿Y qué mejor manera de coordinar? Esa coordinación existe. En muchas juntas mantenemos actividades, proyectos en conjunto, ¿no? Y hacemos un trabajo en equipo.
1: Durante su trabajo en territorio, magíster, ¿cómo ha visto o cuáles son los sectores más vulnerables? En este caso, si enfrentaríamos, por ejemplo, este fenómeno climático, como es el fenómeno del Niño.
10: Claro, siempre las zonas productivas, como la zona de INTAC, también tenemos la zona del sector de Buenos Aires, Lita, La Carolina, ciertos sectores agrícolas, pues desde históricamente, pues cuando ha habido el fenómeno del Niño, siempre han sido muy afectados, a veces por el exceso de lluvias o sequías prolongadas, ¿no? Entonces lo que tratamos es de ahí de seguir coordinando las actividades. También recordemos que tenemos la Secretaría de Riesgos, tenemos una mesa técnica para también estar prestos y preparados a afectar cualquier problema que pueda venirse como efecto colateral del fenómeno del Niño. Mantenemos siempre el equipo técnico en alerta, siempre en los sectores territoriales mantener los COEs territoriales también, que son importantes para, en lugares, como digo, que sean afectados tal vez de una manera desproporcionada, dar acciones como gobierno nacional, ¿no? Todas las carteras de Estado, de hecho, ¿no? Se suma Agricultura, la Secretaría de Riesgos, los gobiernos tanto municipales como parroquiales. Entonces estamos siempre alertas, ¿no? Porque son efectos, como digo, de incertidumbre que pueden pasar y afectar a los agricultores. Entonces la idea es siempre mantener estos comités de alertas para siempre estar prestos, ¿no? A ver qué soluciones se pueden dar si vienen estos efectos, ¿no? Que estamos prestos y atentos a lo que puede pasar.
1: Si bien estamos ya listos y atentos con ello, aparte de la prevención de esto de los canales, ¿qué otras prevenciones más está impulsando usted como ministerio para reducir estos impactos, tanto del fenómeno del Niño, puede ser en sequía o en lluvia?
10: Sí, principalmente seguir impulsando los proyectos que tenemos, como el proyecto Agroprotege. Este es un proyecto al que el gobierno nacional incrementó el presupuesto de este proyecto, porque la idea, ante la incertidumbre, también es prepararse. Una de las maneras es contar con un seguro agrícola, como le mencionaba, al menos para los cultivos de ciclo corto. Los cultivos de ciclo corto, me refiero a cultivos como el maíz, el frejo, los granos, en las que hay mucha actividad en nuestra provincia, ¿no? Uh-huh. Tenemos muchos agricultores que se dedican a esta actividad. Entonces es incentivar eso, de que hay una cultura tal vez de también tener estos seguros agrícolas, que no es muy común. Realmente eso hay que seguir trabajando con capacitación para hacerle entender que es bueno tal vez hacer esta pequeña inversión, porque es una pequeña inversión que se realiza al inicio de la producción agrícola, y tener como este seguro para no perder todo, no tener esa pérdida total que muchas veces pasa, no solo como el fenómeno del Niño, ¿no? A veces hay actividades o granizadas o heladas que a veces pasan fuertes, que no son efectos, que también hemos visto, ¿no? Que hay afectaciones totales. Nosotros también, obviamente, si hubiera ya pasado este tema, también consideramos a estos agricultores, ¿no? Que han sido afectados dentro de los proyectos que tenemos nosotros, ¿no? De alguna manera como un apoyo. Así también tenemos una fuerte relación también con la banca pública, como es el Ban Ecuador, en la que también tenemos líneas de crédito que también las socializamos a los agricultores para que puedan acceder, al menos luego de que ha habido alguna pérdida. Hay unas líneas de crédito también favorables con intereses que no son de la banca comercial, a la que también invitamos a los agricultores, ¿no? Esa es la manera de prepararnos. Como le digo, los efectos climáticos son impredecibles. Incluso hemos visto a veces países recontra preparados, que realmente con el clima es muy complicado, pero tenemos que estar alerta, tener medidas de contingencia, seguir capacitando y asistiendo a los agricultores, sobre todo en las zonas más críticas en las que puede pasar, ¿no? Y mantener siempre esa coordinación permanente con los gobiernos territoriales. Eso es muy importante. Creo que son los que están también más cerca, están más en, están permanentemente en territorio y siempre mantener esa coordinación.
1: ¿Nuestros agricultores, ganaderos, están preparados y listos? ¿Han recibido la capacitación suficiente en cada sector, en cada rincón de nuestra provincia?
10: Hemos tratado de llegar a la mayor área posible, a la mayor cantidad de agricultores. Obviamente tenemos una provincia que uno de sus potenciales es el tema agropecuario. Seguimos trabajando, yo creo que tenemos que seguir tratando de llegar a todos los sectores de diferente manera, ¿no? Con la asistencia de los agricultores, también estableciendo canales de comunicación, como menciono, tenemos una provincia muy grande donde la actividad agrícola, que es muy diversa, creo yo, tenemos una gran cantidad de agricultores. Tratamos de establecer estas medidas contingentes, ¿no? Pero obviamente siempre tratamos de mejorar, siempre tratamos de mejorar, de escuchar. Como le digo, no podemos tener controlada totalmente las áreas de producción, pero por eso mismo existen, como menciono y repito, gobiernos parroquiales, entidades que también tratamos de coordinar, porque de alguna manera las alertas también se tienen que atender de manera coordinada, no solo una cartera de Estado. Uh-huh. Creo que como gobierno nacional tenemos que realizar.
1: ¿Cómo pueden acceder, magíster, a tal vez hablándole así como un bono, como este incentivo para que nuestros agricultores, en un caso tienen emergencias como esta, la pérdida de sus sembríos, puedan acceder a esta pequeña, a esta ayuda que el gobierno nacional les da? ¿Qué tienen que hacer ellos para acceder?
10: Sí. Básicamente tenemos que mantener un canal de comunicación. El primer canal de comunicación se realiza con el equipo técnico que está en territorio. Este equipo técnico coordina mucho con jefaturas políticas, tenencias políticas también, que tal vez están por parroquia, que son los primeros canales de comunicación a los que pueden acceder nuestros agricultores. De esta manera establecemos ese primer canal de comunicación, primero para entender la necesidad o la problemática que tiene el agricultor o la organización. Y de esta manera establecer nosotros qué proyecto que tenemos o qué servicio que tenemos le puede apoyar. Entonces son los primeros canales de comunicación territoriales que tenemos. Tenemos actualmente una plataforma que se llama también El Gobierno a Tu Lado. Uh-huh. Que la coordinamos con las tenencias políticas, las jefaturas políticas y todas las carteras de Estado. Estamos prestos también a analizar dentro de nuestras competencias, dentro de los proyectos que tenemos, a atender los requerimientos de los agricultores. Entonces, es establecer siempre ese canal de comunicación. Yo mantengo un equipo técnico que también ya tiene varios años de experiencia en la provincia, y en estos años pues también se han creado ya esos nexos con los agricultores, con las organizaciones también, que nos dan esa facilidad de entender lo que está pasando en uno u otro territorio cuando hay alguna problemática. Ese es el canal de comunicación, los técnicos. Perfecto. Este servicio que tenemos con las tenencias, jefaturas políticas, para entender y facilitar dentro de lo que tenemos, brindar alternativas, soluciones dentro de los proyectos que mantenemos.
1: Es bueno saber que nuestros agricultores están protegidos con ello. Luego de este tema, magíster, sabemos y conocemos también que nuestra provincia eligió a Lita para desarrollar una iniciativa del fortalecimiento del sector cacoetero. ¿Cómo fue con esto hace unos días?
10: Realmente me pareció muy interesante. Hemos hecho varios eventos que ha venido gente de otras provincias, ¿no?
1: Así es.
10: Y como anécdota, nosotros siempre tratamos de hacer una decoración diversa de lo que tiene nuestra provincia, y mucha gente de la costa que llegaba veía cacao y decía cacao en Imbabura. Se preguntaban, ¿no?, ante el desconocimiento de ellos. Claro. Que vienen de afuera. Y sí, realmente tenemos una producción de cacao interesante. Es un cultivo, al menos en la costa, que se ha identificado como muy potencial. Realmente los precios del cacao en los últimos años han mejorado considerablemente. Nosotros somos un país que está dentro de los principales productores, y ante la caída de los países africanos por diversas situaciones sociales, políticas, climáticas, se ha volcado mucho el mundo a ver de nuevo este potencial que tenemos y que lo hemos mantenido dentro de muchos años. Creo que el cacao ha sido uno de esos productos que, a pesar de las variaciones de precios, problemas de plagas que ha tenido, siempre ha sido una fortaleza del Ecuador. Y es buenísimo decirlo, que Imbabura tiene clima, tiene condiciones para la producción de cacao. Entonces, nosotros dentro del país tenemos una institución pública, como es el INIAF, el Instituto Nacional de Investigaciones Agropecuarias, que creo que una de sus fortalezas más grandes es la producción de cacao. Entonces nosotros nos hemos aliado para que los especialistas que mantiene el INEAP a nivel nacional podamos establecer una escuela de producción de cacao en estos sectores del Ita, Getsemaní, donde haya organizaciones de productores que han estado en esta actividad. Tenemos también en el sector de las golondrinas. Es tratar de fortalecer esta actividad, que la vemos como potencial. Yo hablaba con un especialista, pero obviamente el cacao es como el vino, ¿no? El chocolate, el vino necesitan de esa calidad de producción desde el inicio. Entonces sí identificamos ciertos temas que tenemos que apoyar, pero aquí sí con asistencia técnica y capacitación muy especializada con estos especialistas para que esta actividad desde el inicio vaya a darnos un fruto de mucha calidad. Porque dentro del cacao hay producción, pero también se valoran estándares de calidad. Entonces creo que se hizo una buena coordinación ahí. Queremos hacer ya una escuela un poco permanente. Yo hablé con el INEAP también de la posibilidad de que unos jóvenes agricultores de estas zonas, que son hijos de productores de cacao, puedan especializarse en las granjas o centros del INEAP, para que tengamos ya tal vez una capacidad ya permanente de jóvenes que se dediquen y puedan dar soluciones a la actividad de producción de cacao. Eso le digo, es un producto que a mi expertise, a mi experiencia, puede tener una buena posibilidad, una muy buena posibilidad para la provincia como es el cacao.
1: También ustedes tuvieron resultados, ¿no?, en la primera cosecha, y vamos a hablar así rápidamente, ya que vamos a terminar la entrevista, acerca de la cosecha de miel de abejas en la parroquia de la Merced de Buenos Aires. De igual manera.
10: Sí, básicamente tenemos que decirles a nuestros radio oyentes que la agricultura es una actividad que está muy ligada a la producción apícola. O sea, las abejas son la base de la producción agrícola. Es una actividad que tenemos que también fortalecerla. Hay ciertas provincias, por ejemplo, sobre todo me he dado cuenta en la costa, que debido al uso indiscriminado de agroquímicos ya casi no hay abejas. Y las abejas pues son nuestros agentes polinizadores. Y en otros países incluso he visto que ya al no haber abejas incluso se va ya a técnicas de polinización ya que no son las naturales, ¿no? Uh-huh. Entonces la apicultura es muy ligada a la producción agrícola. Tenemos que incentivar esta actividad. Las abejas son aliados de los agricultores. Y básicamente lo interesante de esto, ¿no?, es que adicional de hacer sus actividades de polinización, también pueden ser un ingreso extra, que es la producción de miel. Entonces nuestra provincia también es un destacado productor de miel a nivel nacional. Entonces venimos también apoyando esta actividad, ¿no?, siempre con la capacitación, asistencia técnica, y posiblemente más adelante vamos a tener un proyecto para fortalecer con herramientas la producción apícola, con cajas, con herramientas, a organizaciones o agricultores individuales. Porque desde la cartera de Estado en la que estoy entendemos que la actividad apícola es muy importante. Entonces, eso le puedo mencionar. Vamos a seguir trabajando. Tenemos otros proyectos también que en posteriores entrevistas también podemos seguir conversando.
1: Por favor,
10: siempre
1: magistra.
10: Yo, como digo, soy una persona que es muy importante que informemos y también estemos prestos a recibir observaciones, a escuchar cosas que debemos mejorar.
1: Perfecto, magister, queda comprometido entonces para una próxima entrevista, seguir conversando acerca de todos estos temas agrícolas y avícolas que tenemos nosotros en nuestra provincia, y es bonito saberlo, que nuestros agricultores también tienen su espacio y están bien resguardados por quienes tienen que hacerlo. Gracias, magister.
10: Muchas gracias por la invitación, a la orden.
1: Muy bien, amigos oyentes, son las 7:30, 7:30. Vamos a la pausa y regresamos con más acá en Buenos Días, América.
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9: Muy bien, amigos oyentes, regresamos en este momento. Ya nos encontramos acá en el estudio de América Estéreo 89.1, recordándoles a ustedes que nos pueden mirar y escuchar a través de www.americaestereo.com, donde nos están mirando en vivo y en directo, y por supuesto también a través de nuestro Facebook Live, y cómo nos encuentran como Radio América 89.1. En este instante nos da el gusto de recibir aquí en la cabina a la magíster Lilibet Ayala, concejal del GAD Otavalo. Vamos a tratar un tema muy, muy interesante, así que les invitamos a ustedes, amigos, a estar muy pendientes. Bienvenida, magíster, a los estudios de América Estéreo.
10: Muchísimas gracias por este espacio, y bueno, pues hoy ya con una buena noticia a dar a conocer acerca de esta ordenanza.
9: Así es, vamos a hablar de esta ordenanza, ¿no? Que sobre la aprobación en segundo debate de la ordenanza del uso de los espacios públicos. ¿Cuál es la importancia, magíster, de la aprobación en segundo debate de la ordenanza del uso de los espacios públicos para el cantón Otavalo?
10: Bueno, si bien es cierto, esta proyecto de ordenanza fue creado, nació desde una necesidad ciudadana, desde algunas denuncias que nosotros pues pudimos recibir de los presidentes barriales, así también como de la ciudadanía en general, y justamente era una problemática que existía acerca del espacio público. Es así que nosotros hicimos algunas mesas de trabajo. En esto no es únicamente un trabajo de Lilibet Ayala, este es un trabajo conjunto donde ha participado la ciudadanía, la Policía Nacional, la academia, los docentes de la universidad, los profesionales también en derecho en Otavalo. Y es así pues que se pudo analizar, sobre todo receptar todas estas necesidades y poderle plantear en esta ordenanza. El espacio público fue una preocupación por el uso inadecuado que se estaba dando. Eso llamemos en las aceras, en los espacios verdes que nosotros tenemos, en los parques, y esto conllevaba una problemática. Es que nosotros en este proyecto de ordenanza ya hemos podido clasificar las sanciones en leves, graves y muy graves, y también ya con una multa. Yo siempre digo, más allá de que esto le vean como una sanción económica, siempre yo hablo de la corresponsabilidad. Las autoridades hacemos nuestra parte, que es justamente la legislación, el proyecto de ordenanzas. Las autoridades y la Dirección de Seguridad será quien ya tenga que hacer cumplir esta ordenanza, pero también aquí necesitamos la corresponsabilidad de la ciudadanía.
5: Ese, exactamente. Ahora, ¿por qué se busca regular esta nueva ordenanza y cuáles son los principales objetivos que tiene la misma?
10: Principal es organizar a nuestra ciudad. Otavalo ha pedido tener un Otavalo seguro, limpio y ordenado, y justamente es el momento que nosotros tenemos pues que aplicar esta normativa. Es así que yo quiero explicarle acerca de las sanciones que van a haber, cuáles son las leves, cuáles son las graves, cuáles son las muy graves, para que la ciudadanía tenga conocimiento de ello. En las infracciones leves tenemos la venta de bebidas alcohólicas que estén adulteradas, que no cuenten con registro o notificación sanitaria, los establecimientos que teniendo autorizada exclusivamente la venta o consumo de bebidas de moderación y estándar, expendiesen o permitan el consumo de otro tipo de bebidas alcohólicas en sus instalaciones. Y aquí quiero hacer un llamado, porque ¿qué ha pasado? ¿Qué nos dijeron en nuestra socialización? Esta socialización fue también con los dueños, los propietarios de los establecimientos, y vieron de que en ocasiones una tienda se está convirtiendo en una licorería en un karaoke en una discoteca. No se está dando el uso adecuado para el cual se sacó su permiso de funcionamiento, y en nuestro caso como municipio el uso de suelo. Es así que claro, dice, la tienda me está haciendo a mí la competencia porque está vendiendo más del monto de las bebidas alcohólicas. Ellos no están vendiendo la bebida de moderación, que llámese la cerveza, ¿no? Entonces, esto ha conllevado hasta un conflicto y hasta una venta desleal, digamos así, de quienes sacan los permisos de uso de suelo para ocupar de acuerdo a lo que ustedes están solicitando, a la razón social. Es por eso de que nosotros sí hacemos un llamado a hacer un buen uso del permiso de uso de suelo para lo que usted solicitó dentro del municipio. Y obviamente este es un trabajo conjunto que solo va a hacer con la gobernación de Imbabura a través de sus comisarías y su intendencia, porque obviamente el municipio revisará lo que es el permiso del uso de suelo y las comisarías del permiso para que fue otorgado también su actividad. Entonces es justamente esta situación lo que ha permitido pues de que muchas situaciones los mismos dueños de los propietarios no estén de acuerdo. Entonces, también dentro de las infracciones leves está quien se encuentra en posesión de bebidas alcohólicas en el espacio público, atender al público sin contar con los servicios básicos, realizar la comercialización en envases de vidrios o materiales no autorizados, comercializar licores destilados, bebidas adulteradas o cualquier bebida mayor a los los 5 grados en el espacio público. Dentro de las graves tenemos consumir bebidas alcohólicas en los espacios públicos, consumir bebidas alcohólicas en el interior de los vehículos, expender, distribuir, vender o entregar gratuitamente bebidas alcohólicas sin autorización en los espacios públicos. Este ha sido una petición y totalmente de acuerdo de los grupos vulnerables, porque nosotros hemos visto y hemos palpado de que en una vereda afuera de un establecimiento sacan una banquita, ponen una mesita, un parasolcito, y muchas veces los adultos mayores, mujeres en brazos, los mismos niños tienen que bajarse de la acera, ir por la calle. Entonces eso no se está respetando. Entonces es el momento de normar. Yo creo que ha habido el tiempo suficiente para una socialización. Nada más eso no está permitido. Primero la gente, primero nuestros adultos mayores, primero nuestros niños, y también es un ejemplo también de moral. Nuestros niños no pueden ser espectadores de este tipo de acciones que se están llevando. Y dentro de las muy graves está el impedir las inspecciones, las verificaciones, los controles, agredir físico o verbalmente a nuestros compañeros policías municipales, realizar la actividad comercial a pesar de tener un sello de clausura, expandir el consumo de bebidas alcohólicas a los menores de edad. Ahora también es importante que sepan, nos decían cómo va a ser el monto, claro. Cuál es el monto. Entonces, para las sanciones de las faltas leves está el 25%, para las graves el 50% y para las faltas muy graves el 100%.
5: ¿Cómo se dieron cuenta usted, magíster, especialmente en los lugares, ¿no? Y hemos conversado también esto con quien está a cargo de la seguridad ciudadana, que lastimosamente algunos locales, como usted nos decía, tiendas, lo abrían la fachada por fuera como tienda, pero incluso sus garages lo utilizaban para expendio de bebida alcohólica. ¿Todas estas denuncias llegaron hacia ustedes?
10: Sí, justamente hay varios y sectores los cuales han sido identificados, y los moradores, los líderes, los presidentes, incluso lo hicieron público a través de los medios de comunicación, porque no puede ser justo que también a las horas de la madrugada eso se convierta también en urinarios, en peleas, en riñas, y sobre todo también recordemos que nosotros debemos garantizar la convivencia pacífica. Eso está dentro de nuestra constitución, a tener un buen ambiente sano, de sano esparcimiento, obviamente, pero para eso hay lugares y lugares. Entonces el espacio público tiene que ser controlado. Más bien yo puedo decirle que esto, nosotros tuvimos una gran aceptación por los dueños de los establecimientos, porque decían, yo hasta siento que esto es una actividad que está siendo desleal. Yo estoy pagando más por mi permiso de uso de suelo, por mi permiso de funcionamiento, mientras él de manera clandestina lo está haciendo. No nos negamos a la actividad económica, es el momento hasta de emprender, pero nada más hay que hacerlo de la manera correcta. Y también hasta yo le veo como un tema muy muy personal, hasta de seguridad por los propios propietarios. Yo digo, ¿usted con qué seguridad abre las puertas quizás de una tienda que esté ubicada en su domicilio mismo, abra las puertas y usted lo esté convirtiendo en una cantina? Entonces, obviamente, ese es un tema totalmente de corresponsabilidad también que nos hace falta. Y también yo hago aquí un llamado al tema del licor artesanal. En Otavalo se tiene muy bien identificado los lugares donde venden el licor artesanal, y yo lo puedo decir que son en domicilios. Y obviamente, claro, los comisarios no pueden entrar al domicilio, ¿no? Pero ese ya es un tema también de hacer conciencia de quienes estamos haciendo esta actividad ilícita, o sea,
5: y muy ilícita.
10: Que exactamente, y es donde se pierden, se dañan nuestros jóvenes. A mí no me parece que que hasta ya se tenga identificado, se lance una moneda de 50 centavos y le entreguen su botella de licor artesanal. Ese es un tema de conciencia. Y en Otavalo lo sabemos, están muy bien identificados. Más bien yo creo que esas personas deberían hacer un acto de un de examen de conciencia, sí, pues, y decir cómo yo estoy apoyando a la sociedad, qué estoy haciendo por la sociedad.
5: ¿Qué sectores de la ciudadanía, magíster, participaron en la construcción y socialización de esta ordenanza?
10: Bueno, la invitación fue hecha en el mes de noviembre. Fue invitado a todos los presidentes, líderes barriales, también a los presidentes de la Unión de Comunidades. Es muy importantísimo también poder llegar a nuestras comunidades, y ahí nos decían los compañeros líderes, los compañeros presidentes, los representantes de los cabildos, que siempre es importante poder coordinar con los compañeros líderes para poder ingresar. Ellos también conocen más a fondo cuál es la situación de cada comunidad. Entonces ese es un trabajo que lo vamos a articular directamente con las autoridades de cada parroquia, de cada sector y de cada comunidad, más bien para que ellos nos puedan dar ese acompañamiento, a los compañeros de la Dirección de Seguridad, quienes harán su trabajo, y también de alguna manera tener ese respaldo para poder ingresar a las comunidades.
5: Si bien están haciendo todo eso, ¿no? Ahora los emprendedores o los señores negociantes, ¿cómo se buscaría equilibrar el derecho al trabajo del comerciante con el derecho ciudadano a disfrutar los espacios ordenados?
10: Bueno, hagamos que en este caso, pues, los ciudadanos están en todo su derecho al trabajo, pero obviamente, como yo lo digo, de una manera muy formal. Se ha visto en estos casos que muchas de sus viviendas la están adecuando para los emprendimientos. Más bien invitarles a que visiten la municipalidad, se puedan asesorar con la Dirección de Ordenamiento y Planificación Territorial, sepan cómo pueden ellos sacar los locales comerciantes hacia afuera, de que exista una planificación, y obviamente a través de ello ir siguiendo cada uno de los requisitos hasta que finalmente se pueda otorgar el permiso del uso de suelo, y también dar las garantías tanto como para la familia, también como para los ciudadanos.
5: Y justamente de eso, ¿cómo se va a garantizar, magíster, que los controles no afecten a los sectores más vulnerables que utilizan los espacios públicos para generar ingresos, por ejemplo?
10: Bueno, hagamos cuenta que nosotros, dentro de nuestros espacios públicos, hay espacios públicos que han sido recuperados, que fueron totalmente abandonados. Esta administración lo ha venido potenciando, restaurando. Hay nuevas plazas. Nuestra plaza Sarance, para mí, es una de las obras más lindas en el tema de recreación de un espacio público digno para nuestros niños, para nuestros jóvenes. A mí me llena de mucha alegría de que estén jugando hasta horas de la noche. Eso es bueno, porque los jóvenes están en los espacios públicos donde existe una iluminación. Y si bien es a ello, hay alrededor, pues, locales comerciales. Uh-huh. Y le quiero decir que más bien hay sectores que han sido abandonados. Y más bien por esta reactivación han dado un paso nuestros emprendedores, nuestros comerciantes, en abrir los locales alrededor de ellos. Totalmente de acuerdo, únicamente hacerles un llamado que saquen sus permisos de funcionamiento, no lo desvíen su actividad comercial, pues, y tratar obviamente de generar estos ingresos dentro de nuestra ciudad. Nada más, yo digo, todos siempre con el derecho a trabajar, pero que especialmente las tiendas no lo hagan un mal uso, ni tampoco, pues, vendan bebidas alcohólicas que no sean permitidas, y hacer un llamado a respetar las aceras.
5: La ordenanza contempla espacios autorizados para actividades culturales, artísticas, deportivas o comunitarias.
10: Obviamente eso tendrían que sacar un plan de contingencia, eso se lo viene haciendo, eso igual está aquí dentro de la ordenanza para eventos tradicionales, lo que usted justamente me estaba manifestando, es un proceso normal de la que tienen que ingresar una petición. Y obviamente la Dirección de Seguridad Ciudadana pues hará el seguimiento a través de la Dirección de Riesgos. A veces nosotros hemos sentido que los organizadores sienten un poquito de molestia porque dice, ¿por qué tanto papel? Sí, ¿por qué tanto papel? ¿Por qué tanta demora? A veces dice, no, a mí no me parece la inspección, pero consideremos que justamente nuestra subdirección de gestión de riesgos es para evitar que exista un riesgo dentro de cualquier actividad. Hemos sido testigos de que

0: médicos, presencia de la Cruz Roja. Entonces, si están todos los entes de seguridad, esto va a garantizar con éxito, pues, de que su evento se pueda llevar con toda la normalidad.
1: Y a propósito, que ya estamos en inicios de lo que será las fiestas del amor, yo creo que esta ordenanza entró justo a tiempo. ¿Lo cree usted?
0: Será enviada al registro oficial. Y pues esperemos se la pueda subir inmediatamente para su aplicación. Y obviamente sí, pues esperemos de que vayan avanzando a pesar de las limitaciones que tenemos los GATS acerca de las festividades. Especialmente yo considero de que Otavalo, en las fiestas del Yamor, y con la experiencia que yo tuve pues de ser directora de fiestas en el año 2023, y sí traigo algo a colación, más de 2 millones se mueven en Otavalo en esos 15 días, capacidad hotelera a full, restaurantes, el tema mismo de los emprendimientos. Entonces yo considero de que esta es una fecha en que Otavalo sí se recupera muchas veces económicamente. Entonces sí espera estas fechas, entonces sí vamos a tener una limitante. Pero esperemos, hay una compañera concejal que está haciendo todos los esfuerzos necesarios, pues, y eso a través de la empresa privada, de que se puedan dar los auspicios y se pueda llevar una fiesta de calidad, de calidez, como los otavaleños nos merecemos.
1: Al entrar en esta ordenanza, magíster, sabemos que entonces esto también lleva y conlleva a un reto que el municipio va a enfrentar y lograr que la ciudadanía cumpla moderadamente con esta ordenanza. ¿Están listos para eso?
0: Sí, yo considero que sí. La socialización ha sido suficiente. Esta es una ordenanza sustitutiva. Esta ordenanza ya existía. Entonces, ya han pasado algunas administraciones, algunos años, y yo considero que ya es el momento de aplicar. La ciudadanía lo ha visto con muchos buenos ojos, porque yo le digo una, también la ciudadanía y los lugares identificados ha dicho, o sea, por favor, nosotros también necesitamos de descansar. Entonces debe haber una hora de inicio, una hora de fin, y hacer un buen uso del espacio público.
1: ¿Se han realizado campañas de información acerca de esto?
0: Nosotros sí socializamos de manera masiva, pero también a través de la Dirección de Seguridad Ciudadana, pues se pretende ya que comiencen con una socialización, de que busquen una manera alternativa, segura, comunicacionalmente bastante digerible para la ciudadanía, y pueda pues enterarse.
1: Ahora me llegó una pregunta por acá, me dice, ¿cuáles serán las sanciones que tendrán las personas que no hagan caso y no cumplan con esta ordenanza?
0: Habíamos dicho que una es una falta muy grave, el no hacer caso a las inspecciones, controles que lo hagan nuestros compañeros policías municipales. Obstaculizar, esa es una falta muy grave y será con el 100% de la sanción.
1: ¿Se ha logrado visualizar y revisar cada uno de los locales? ¿Ustedes tienen ya en papel cuáles son los locales que cumplen y no cumplen con todo lo que requisitos que ustedes necesitan, necesitan?
0: Sí, claro que sí. Comisaría municipal tiene un catastro de todos estos establecimientos, pero yo vuelvo a decir y a manifestar que hay que hacer un trabajo conjunto. Esto no es solamente por parte de la municipalidad, sino también pues aquí intervendrá la gobernación y obviamente con la Policía Nacional, porque hay competencias de las que a nosotros también nos limitan, pero tienen los comisarios nacionales.
1: Perfecto. ¿Cuándo? Ya entró en vigencia, ¿verdad?
0: Es un tiempo de 6 meses. El registro oficial ya fue enviado. Aplicación es inmediato, únicamente esperamos para su publicación.
1: Perfecto, muy bien. Ahora, por favor, magíster, ¿qué mensaje envía a los habitantes de Otavalo sobre la importancia de contar con los espacios públicos organizados, accesibles y para todos?
0: Bueno, el mensaje primero es que hay que tomar en cuenta estos espacios que fueron recuperados, que muchos de ellos se hicieron nido de la delincuencia y sobre todo con un alto peligrosidad para los ciudadanos y para los estudiantes que

0: transitaban por ahí. Los espacios públicos están entregados para la ciudadanía, es de la ciudadanía. Yo les pido de que cuidemos, eso es absolutamente de todos, no a los actos de vandalismo, no a hacer el mal uso de los espacios públicos, más bien que nosotros tengamos ese amor, ese cuidado, a cuidar algo que nos pertenece, a adueñarnos de nuestros espacios que han sido recuperados con mucho amor, con mucho cariño, pero sobre todo esa responsabilidad que nosotros tenemos como ciudadanos. La seguridad es una tarea de todos.
1: Perfecto, queremos agradecerle a usted por haber venido, todo lo que nos ha a aclarar, y para que los ciudadanos de Otavalo sepan que tienen que cuidar mucho todo lo que es los parques, los sitios públicos de este cantón tan bonito.
0: Muchísimas gracias.
1: Gracias, gracias, Magister, por estar con nosotros cuando son exactamente las 7:59, 7:59. Vamos a entrar directamente ya en un editorial del doctor Galo Enríquez Enríquez para que ustedes estén pendientes, amigos oyentes, porque ya estamos listos. Esto está en vivo, ¿cierto? En vivo, entonces, ¿ya damos paso? ¿Sí? ¿No todavía? Perfecto, recuerde usted que estamos en www.americaestereo.com, estamos a través de nuestro Facebook Live como Radio América Ibarra en este preciso momento. Si usted necesita comunicarse con nosotros a través del 099-813-1559, 099-813-1559, listo. Vamos entonces al editorial junto al doctor Galo Enríquez y Enríquez.

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1: Liderazgo y expectativas. América Latina vive tiempos de grandes desafíos y el futuro de la región dependerá en buena medida de la calidad de sus liderazgos. El presidente Daniel Noboa ya enfrenta el reto de responder a las expectativas de los ecuatorianos. En otros países, figuras como Keiko Fujimori en Perú y Abelardo de la Esprilla en Colombia también generan un intenso debate sobre el rumbo que podrían dar a sus naciones. La historia, sin embargo, no la escriben las promesas, usted lo sabe, la escriben los resultados. Fortalecer las instituciones, impulsar el desarrollo económico, mejorar la seguridad y elevar la calidad de vida de la gente. Los ciudadanos esperan líderes con visión, firmeza y capacidad de diálogo. Y será el tiempo, junto con la voluntad de los pueblos, expresada en las urnas, el que determine quiénes realmente dejan una huella positiva en la historia de cada nación. Porque el verdadero legado de un gobernante, deberíamos decir, no se mide por sus discursos, sino, oiga, por el bienestar que logra construir para su país. Buenos días.
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0: oyentes, son 8:03 a.m. Gracias al editorial del doctor Galo Enríquez Enríquez en vivo y en directo que estuvo con nosotros también para que nuestra audiencia, como todos los días, escuche a las 8:00 a.m. Pero tenemos ahora a alguien muy importante que ha venido también en esta mañana para darnos a conocer un tema muy bonito, cultural. Y es un gusto recibir a la magíster Katia Bastidas. Ella es gerente de Innova y, por supuesto, está aquí con nosotros. Buenos días, magíster, ¿cómo está?
1: Muy buenos días, qué gusto estar aquí nuevamente en esta prestigiosa Radio América. Saludos cordiales a todas las personas que nos escuchan y también a todas las personas que nos siguen por estos y nos ven en estos medios digitales.
0: Gracias, magíster. Estamos hablando de un tema muy lindo porque Ibarra cada vez está recuperando la cultura, esos lugares en donde pensábamos que ya no iban a funcionar y que de un momento a otro ha comenzado esta innovación. Por eso, ¿qué representa para la ciudad de Ibarra la apertura del Centro Cultural Teodoro Gómez de la Torre?
1: Bueno, en efecto, es un hito más que vamos alcanzando, que vamos cumpliendo. Esto nació con la visión de nuestro alcalde, el ingeniero Álvaro Castillo, quien pues tiene una visión y tiene toda el interés y objetivo de siempre, con cada una de las obras que realiza el municipio, con cada una de las inversiones que el municipio realiza, siempre generar una sinergia para el desarrollo económico local. Es así que el municipio ha realizado una inversión importantísima en este inmueble, que además fue ya declarado patrimonial por el Instituto Nacional de Patrimonio del Ecuador. Y luego de esta inversión, la idea o la solicitud directa de él, su disposición, fue: establezcamos o elaboremos, busquemos el mejor modelo de negocio para que esta edificación tan bonita no vuelva a caer en el abandono, no vuelva a pasar por estos procesos de deterioro, deterioro, claro. Porque cuando una edificación, cuando una infraestructura no se utiliza, se daña. Lo mismo sucede con nuestros hogares, ¿no es cierto?
0: Así es.
1: Cuando están, yo he tenido casos, he visto muy de cerca de amigos familiares, cuando hay casitas que están, no están siendo ocupadas, o departamentos, se dañan más rápido que cuando están siendo ocupadas primero. Y segundo, este modelo de gestión pretendía no solamente que eso no suceda, sino también devolverle o mantener ese legado que por derecho tiene este bien inmueble patrimonial, que es un legado de cultura. Recordemos que otrora, o la concepción que tuvo este inmueble, era para que en sus pasillos se respire educación, se respire arte, se respire cultura, y es así que varias generaciones de ibarreños pues pasaron por esos pasillos, por esas aulas, crecieron, entendieron, estudiaron. Y entonces el segundo objetivo era precisamente ese: devolverle, mantener ese legado histórico que tiene por derecho el inmueble. Por lo tanto, la concepción de un centro cultural y comercial no hace otra cosa que mezclar y combinar una agenda cultural amplia y variada con un desarrollo comercial activo que va a lograr dos cosas. Primero, sostener la cultura en Ecuador, en Latinoamérica, no solo en Ecuador, no digamos en Ibarra, no. En Latinoamérica, lamentablemente, no somos consumidores de arte.
0: Así es.
1: No somos consumidores de cultura. En Europa, en Estados Unidos, tenemos familias enteras, tenemos mecenazgos, gente que aporta y dice: yo quiero mantener el legado de mi tatara, tatara, tatara, tatara, abuelo, y entonces yo aporto mensualmente a museos de un prestigio gigante que uno diría los museos solitos pudieran mantener, pero no es así, porque mantener la cultura, mantener el arte, las obras de arte, es carisísimo. Solo la edificación, si normalmente el mantenimiento de un edificio cuesta como 1.5 o 1.54 metros dólares el metro cuadrado, uh-huh. Los edificios patrimoniales cuesta alrededor de 3.50, 4.10 dólares el metro cuadrado. Entonces, como les decía, hay familias que aportan y dicen: yo quiero que mantengan esta obra de mi tatarabuelo y yo aporto al museo para que lo haga. En Latinoamérica no tenemos esa cultura y esperamos poco a poco ir evolucionando y y logrando a ello. Entonces, el tema de la cultura se va a sostener con el desarrollo comercial. ¿Qué desarrollo comercial? Precisamente la ocupación de espacios con marcas que atraigan también la atención de los ibarreños. ¿Qué queremos? Queremos que el Centro Cultural y Comercial Teodoro Gómez de la Torre, El Torreón, como marca, ojo, eso lo quiero aclarar, hay personas que conocen mucho de cultura y que me dicen, es que están mal porque el Torreón no es el edificio, el Torreón es aparte, es la torre donde está el reloj. Sí, en efecto, así se llamaba, pero la marca, como también es una parte anexa a todo el, a la casa, a la claro, casona antigua, la marca precisamente se eligió para eso, para que sea icónico, para que sea precisamente que se recuerde y que todos los ibarreños se sientan orgullosos de todo lo que históricamente representa este edificio patrimonial. Entonces, con esas dos cosas vamos a lograr desarrollar y reactivar el centro histórico, vamos a lograr sostener no solo la edificación, sino también el desarrollo de la cultura y del arte, y también de la innovación. Este fin de semana vimos ahí que teníamos esta feria tecnológica, donde se vieron algunas propuestas de cosas que ya están mostrando en el mundo. Vimos el video mapping, que estuvo espectacular, y con tecnología se puede hacer miles de cosas. Nosotros hemos visto y trabajamos muy de la mano con el aliado estratégico, cómo uno puede ir caminando y con video mapping le da la sensación de que el piso se está rompiendo, o le da la sensación de que viene una ola gigante. Son cosas espectaculares que poco a poco las van a ir viendo conforme se vayan desarrollando estos espacios. Y con ello, pues, devolverle ahora sí a los ibarreños su inmueble. Sí, yo he escuchado muchas veces que dicen, el Teodoro Gómez de la Torre es de los ibarreños. Es tan de los ibarreños, o era tan de los ibarreños, que estaba cerrado.
0: Y no se ocupaba para nada.
1: Que se estaba cayendo a pedazos y que no podíamos ingresar. Ahora sí, realmente es de los ibarreños, porque queremos que sea el primer distrito cultural e innovador, no solo de la zona norte del país, sino del Ecuador. Y que sea el centro de encuentro favorito de todas las familias ibarreñas para ir a disfrutar de todas las propuestas, tanto culturales, tanto artísticas, innovadoras, como también comerciales.
0: Qué bonito que digamos esto y de la manera que usted nos describe, nos estamos imaginando ya. ¿Y qué trabajos de restauración, magíster, adecuación e intervención se realizaron para abrir nuevamente este centro de cultura?
1: Bueno, nosotros como Innova ya recibimos el comodato de la edificación rehabilitada, ¿no? La rehabilitación de esta edificación, pues de eso les puede comentar más la Dirección de Cultura y Patrimonio. Sin embargo, sé que el costo es de poco más de los 5 millones de dólares. Ahora, el aliado estratégico va a hacer una, ya hizo una inversión inicial, y cada uno de los de las personas o de las marcas que van a ocupar los espacios tienen que hacer sus inversiones en función de la habilitación de sus espacios, ¿no? Por ejemplo, si yo voy a tener Radio América, ustedes van a necesitar hacer sus cabinas, sus controles, sus mobiliarios, etcétera. Todo eso se está haciendo, pero tomando en cuenta lo siguiente, con la supervisión del área de patrimonio de la Dirección de Cultura, porque al ser un edificio patrimonial hay que mantener y sostener aquella joya maravillosa.
0: ¿Por qué se decidió, magíster, convertir este espacio en un centro cultural y qué servicios va a ofrecer a la comunidad?
1: Bueno, como ya lo expliqué, el motivo de eso es devolverle el legado para la naturaleza para la cual fue creada esta edificación, que es la cultura, la educación, el arte vivo. Y claro, van a haber una agenda cultural amplia, variadísima, con actividades o con activaciones tanto con costo como sin costo. Ustedes van a poder disfrutar de obras de teatro, van a poder disfrutar de exposiciones pictóricas, exposiciones esculturales, museos, conciertos, Y todo lo que tenga que ver con el tema artístico y cultural y también innovador. Entonces, una pequeña muestrita ya hubo en la inauguración, estuvo ahí un grupo artístico, La Vacancia, hubo el tema del video mapping, hubieron danza, tanto también la clásica, la cultural, digámoslo así, como la danza moderna, etcétera. Entonces, vamos a tener la oportunidad de disfrutar muchos espacios y muchas puestas en valor de artísticas y culturales e innovadoras.
0: Magister, para nuestros amigos oyentes que nos miran, nos escuchan a nivel internacional a través de www.americaestereo.com, decirles a ellos y a nuestra audiencia acá en el Ecuador también, ¿por qué es la importancia que tiene rescatar la memoria histórica del antiguo colegio Teodoro Gómez de la Torre? Porque así se lo decía, aquí funcionaba el colegio. Pasamos por ahí, viene alguien, ¿no? Siempre le decíamos, aquí funcionaba el colegio Teodoro Gómez de la Torre. El rescate de la memoria, ¿por qué es tan importante, Magister?
1: Bueno, porque precisamente es parte de nuestra historia, ¿no? Es parte de también de lo que somos. Dicen que las personas que no conocen de dónde vienen nunca van a saber a dónde van. Más allá de que sepamos dónde se nace, pero no sepamos dónde vamos a terminar nuestros días, precisamente es eso, ¿no? Fíjense, Quito, Cuenca, tienen han hecho algunos intentos de hacer reactivaciones o estos intentos de revivir estos espacios patrimoniales. Y tenemos un ejemplo, el Palacio Arzobispal, que no necesariamente solo es cultural, no es cultural, es comercial, y lo visitan miles de turistas extranjeros y también propios. Acá se ha pretendido exactamente lo mismo. El Colegio Teodoro Gómez de la Torre ha permitido, o por sus aulas, por sus pasillos han caminado gente valiosísima, se ha preparado, se ha educado gente valiosísima que ha logrado muchos uh-huh. hitos históricos a nivel de país y a nivel internacional. Y siempre yo me pregunto por qué, por ejemplo, en todo el Ecuador no se conoce que realmente fue en Ibarra en donde se selló la libertad del Ecuador. Y mostrar cosas como estas, toda la historia, cómo nació, por qué fue donado por el coronel que tiene el mismo nombre de ahora de la edificación. Todo eso nos lleva a mostrar más al Ecuador y al mundo quiénes somos, de dónde venimos y hacia dónde queremos llegar.
0: ¿Cómo se van a integrar, Magister, a los artistas locales? ¿Cómo se realizará esto, tanto locales, gestores culturales y colectivos ciudadanos?
1: Bueno, el aliado estratégico tiene, para que una empresa pública pueda realizar una alianza estratégica, es importante que se tomen en cuenta tres cosas, ¿no? Primero, debe ser una alianza entre la parte pública y la parte privada. Segundo, el privado debe inyectar el capital, debe tener el músculo financiero. Y tercero, debe tener el conocimiento, el know-how técnico de lo que vamos a desarrollar en conjunto, porque somos aliados estratégicos con Innova, ¿eh? Ojo, aclarar aquello. Yo les decía, no se trata de que, como ya escuché también, el municipio le entregó a Innova, Innova cogió y le regaló a un privado y le entregó a un privado. No, el municipio entregó o realizó un comodato a la empresa pública Innova EP, que también es municipal.
0: Así es.
1: Para que busquemos un aliado estratégico, un privado que quiera invertir y que quiera desarrollar todos los objetivos establecidos en el modelo de gestión que ya se realizó. En ese sentido, nuestro aliado estratégico cuenta con un gestor cultural, cuenta con varios gestores culturales, con un área de cultura que es quien hace todo el enlace, la propuesta de valor, la agenda cultural, y que hace todos los enlaces con los artistas, evidentemente priorizando a todo lo local. Y eso es lo que estamos trabajando ahora mismo.
0: Perfecto. También preguntarle, magíster, ¿qué inversión representó la recuperación de este espacio y cómo se financió ese proyecto? Que ya nos los dijo, así generalmente, pero ¿cómo se financió y qué inversión estuvo listo para hacerlo?
1: Bueno, el financiamiento es del privado directo, es quien hace el aporte. Tenemos una inversión inicial solamente de aproximadamente $100,000, que aparte de los 5 millones que invirtió el municipio, ¿no es cierto? Esto viene ya de la parte privada, más todas las inversiones que se hacen para las adecuaciones del local, que representan alrededor de unos $100,000 adicionales, más todo lo que son los costos de operación y mantenimiento de la edificación, que en total durante los 20 años representan alrededor de $700,000. Esto entendamos claramente. Cuando nosotros, cuando un centro comercial decide abrir sus puertas, tiene que hacer un negocio, unas actividades técnicas de prospección de posibles ocupantes de los locales, ¿no es cierto? Uh-huh. Entonces, me decían que aquí el centro comercial Plaza pudo tener un 100% de ocupación en aproximadamente 8 años. ¿Y eso qué significa? Que el aliado estratégico va a invertir en operar y mantener el centro comercial, aunque no tenga todos los locales explotados. La demanda o la prospección que tenemos, el estudio es que este año iban a lograr un 35%, pero ya tienen que pagar mantenimientos, ya tienen que pagar agua, luz, teléfono, ya tienen que pagar personal que va a estar atendiendo, información, seguridad, etcétera. Por eso es que toda esa inversión recién se empieza, como recién en el flujo como tal, se empieza a tener un equilibrio al quinto, sexto año, y luego empezamos a ver ganancias muy pocas hasta los 20 años.
0: Muy bien, por favor, magíster, ya para terminar esta entrevista, que estamos muy culturales, está muy bonito, la verdad, nos hemos pasado solamente así de refilón, pero ya habrá oportunidad de ingresar, decirles ese mensaje a toda la ciudadanía que vaya y visite este centro cultural, que va a ser un patrimonio muy lindo para nuestra ciudad.
1: De hecho lo es, los invitamos, visítennos, las propuestas, la puesta en valor que vamos a tener ahí va a ser muy interesante y necesitamos sumarnos y también saber que tenemos en el centro histórico muchísimas opciones y que está nuestro Torreón ahí abanderando todo ese desarrollo que va a tener y que está teniendo ya el centro histórico de Ibarra.
0: Gracias, magíster, por haber estado con nosotros y e invitados todos a que vayamos a este lugar muy bonito cultural de nuestra ciudad y que quede en el centro de la ciudad. Muchas gracias, magíster, por haber estado con nosotros.
1: Muchísimas gracias a ustedes, un buen día.
0: Vamos, amigos oyentes, en este momento, cuando son las 8:21 a.m, a escuchar la información deportiva a través de América Estéreo.
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0: Hola, buenos días, esta es la información deportiva en este miércoles mitad de semana. Atención, la UTN ganó la fase regular de la Liga Pro Universitaria. La selección de fútbol de la Universidad Técnica del Norte finalizó la fase de grupos invicto y como líder, al jugar su último partido y registrar un empate 0-0 con la Pontificia Universidad Católica del Ecuador en Quito el sábado pasado. Durante los 80 minutos de juego, la UTN dominó el partido teniendo las mejores opciones en los pies de Mateo Rosero. También Slider Mina en los últimos minutos remató de cabeza y el esférico pasó muy cerca del vertical izquierdo. Al final, el marcador terminó 0-0. Cabe mencionar que el estratega Ernesto Osejos y su cuerpo técnico plantearon una formación con un 90% de jugadores alternantes, aprovechando que el resultado no tenía incidencia en la ubicación de la tabla de posiciones, porque llegó a la última fecha con 5 puntos de diferencia. Mientras sus jugadores titulares Jordan Delgado, Christopher Espinosa, Douglas Rosales, Johnny García, Iker Yamuca, Luis Sani, Slider Mina, Albeiri Camacho se mantuvieron en banca. Una de sus figuras, Diego Vizcaíno, no asistió por suspensión. También por lesión y compromisos académicos, tampoco estuvieron Adrián Maldonado y Brian Camacho. La selección de la UTN volverá a la competencia el 15 de agosto en la ida de los cuartos de final.
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0: Por otro lado, queremos contarles que se juegan 2 partidos en esta semana por la Copa Ecuador en los octavos de final. Vinotinto Fútbol Club recibirá a la Católica hoy miércoles 5 de agosto a partir de las 15 horas en el APNA Arena. Mientras que a las 19 horas, Liga de Puerto Viejo recibe al Barcelona Sporting Club en el Estadio Reales Tamarindos de Puerto Viejo. Ahí están los 2 encuentros para esta semana en los octavos de final de la Copa Ecuador.
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0: Ya en materia de los 13 Juegos Deportivos Nacionales Prejuveniles Azuay 2026, el equipo de judo de Imbabura consiguió la medalla de bronce. La última jornada se desarrolló este martes en Cuenca. El equipo estuvo conformado por Alison Isurieta, Camila Farinango, Yurani Landazuri, Fran Yerli Herrera, Joel Núñez, Sebastián Anangonó y los entrenadores Ricardo Viveros y María José Samaniego. Felicitamos a los deportistas de la provincia por su destacada participación en la prueba de carriles. Dana Terán obtuvo la medalla de plata, alcanzando el segundo lugar. Francoise Vaca se consagró campeón, conquistando la medalla de oro y el primer lugar de la competencia. Felicitaciones a nuestros representantes en los Juegos Nacionales Prejuveniles Azuay 2026. En el ámbito ciclístico también les contamos que están ya puestas las miradas en la meta y el corazón lleno de ilusión. La selección de ciclismo de Imbabura cumplió su último entrenamiento previo a su viaje a los Juegos Nacionales Prejuveniles Azuay 2026. Cada kilómetro recorrido refleja el esfuerzo, la disciplina y la dedicación de nuestros deportistas, quienes están listos para representar con orgullo los colores de Imbabura en el máximo escenario del deporte formativo nacional.
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0: Rápidamente pasamos los resultados de la jornada 23 del Campeonato Ecuatoriano de la Liga Pro. Libertad le ganó 3-0 al Orense, mientras tanto que el Manta no pudo frente al Musugruna y cayó derrotado por 2-1. La Católica goleó al Técnico Universitario por 5-0. Emelec cayó de local frente al Aucas por 2-0. Independiente se llevó un importante triunfo frente al Deportivo Cuenca, 1-0. Macará venció a Guayaquil City por 2-1. Leones del Norte obtuvo un empate frente al Barcelona Sporting Club y Liga de Quito, con una remontada, se llevó el triunfo frente al Delfín por 2-1.
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0: Y para cerrar nuestro informe deportivo, les contamos que la Copa América 2028 mira a Estados Unidos como organizador. La Copa América 2028 aún no tiene definido cuál será el país sede, pero todo apunta que será nuevamente en los Estados Unidos, con un formato totalmente distinto al desarrollado hasta la edición 2024. La Copa América 2028 está a menos de 2 años de su realización. La sede debe anunciarse oficialmente en las siguientes semanas, pero aún no se tiene la certeza de dónde se jugará o cuál será el formato. The Times publicó en diciembre del año pasado que la intención de la Conmebol es mantener el torneo en los Estados Unidos, aprovechando la infraestructura que dejó el Mundial 2026 y el éxito comercial en el 2024. Uno de los cambios más llamativos, según el medio británico, sería en el formato, pasando de las 16 selecciones que intervinieron en la anterior edición a 20, ampliando la presencia de combinados de la CONCACAF. Otra de las novedades estarían a que su realización sería a la par de los Juegos Olímpicos de Los Ángeles, programados del viernes 14 al domingo 30 de julio. Con esto estamos finalizando nuestro espacio de la noticia deportiva. Nosotros retornamos el día de mañana con más información.
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2: Ok, amigos oyentes, son exactamente las 8:28 mientras ya vamos a enlazarnos directamente hacia la provincia de Chimborazo con Betún Cherry, que de seguro nos tiene importante información. En este momento vamos a darles a conocer a ustedes cómo estamos con el ECU 911. Vía Ibarra, Tabalo Cajas, habilitada. Vía Ibarra, Salinas, La Carolina, Lita, habilitado. Vía Ibarra, Carpuela, Juncal, habilitada. Vía Ibarra, Cotacacha, Puela, García Moreno, habilitada. Vía Ibarra Zuleta Cayambe, habilitada. Vía Otavalo Selva Alegre, Las Golondrinas, habilitada. El reporte del clima para esta mañana, ustedes ya lo saben, todos los días les damos a conocer. Estaremos con 22 grados centígrados máxima y la mínima de 10 grados centígrados. Ese es el informe del ECU 911 hasta nuestro estudio de redacción. Ok, amigos oyentes, son las 8:29, 8:29. Recuerde usted la información, si usted no alcanzó a escuchar la entrevista, realizarlo y revisarlo a través de nuestro Facebook Live. Estamos como Radio América Ibarra 89.1. Momento de irnos a la pausa y regresamos con más información aquí en América 89.1. Ya volvemos.
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2: Son exactamente las 8:32, 8:32, momento de trasladarnos a Chimborazo. A ver, Betuncherry, buenos días, ¿cómo estamos con la información por allá, por favor?
3: Buenos días, querida María Angélica Quiroz, buenos días, compañeros de Buenos Días América, en Ibarra, allí, Puncha, Cancunaman, Kai, Mirculis, Puncha, y buenos días a todos en este miércoles. Este es el reporte informativo desde el centro del país, desde la parte central de nuestro querido Ecuador, amarillo, azul y rojo. Empezamos, vamos a la ciudad de los Tres Juanes, en Ambato. Descubren objetos prohibidos en la cárcel de Ambato. Los objetos prohibidos siguen ingresando a la cárcel y nadie sabe cómo. Pese a los controles en la cárcel de Ambato, se han encontrado celulares, herramientas y otros artículos. Continúan apareciendo dentro del centro de privación de libertad número 1, Tungurahua. Ante esta situación, el grupo de operaciones militares de ámbito interno, Ambato, junto a la Policía Nacional, ejecutó una intervención para frenar posibles actividades ilícitas. Durante el operativo se realizaron registros, cacheos y revisiones en pabellones y áreas comunes. Como resultado, se decomisaron 6 celulares, un cargador, 7 cables USB, 5 auriculares, 2 chips, 5 pipas artesanales, una tijera, una aguja para tatuar, 2 parlantes, 5 relojes, 3 fosforeras, 20 cigarrillos y una secadora de pelo. Más información en Ambato. Estudiantes están preocupados por los robos registrados en los exteriores de las universidades de Ambato. Aseguran que hay calles que son intransitables a determinada hora del día. Los delincuentes ven en sectores aledaños a las casas de estudio una oportunidad para robar celulares, tablets, computadoras portátiles, entre otros artículos tecnológicos de alto valor económico. Buenos días, América, seguimos en el aire. Más información, hallan su casa baleada al sur de Ambato. El sonido de las sirenas de la policía llenó de más temor a un barrio de Huachichico, al sur de Ambato. Allí una familia quedó aterrada la tarde de ayer al regresar a su vivienda y descubrir 4 impactos de bala en la puerta principal de metal. De inmediato alertaron al ECU 911 y la policía acudió al sitio para verificar el ataque en el inmueble. También se encontraban 2 mujeres de nacionalidad colombiana, quienes esperaban a unos familiares que arriendan el primer piso de la casa y aseguraron no haberse percatado del ocurrido. Personal especializado levantó 2 vainas percutidas, una bala deformada y un encamisado de proyectil como indicios. El violento ataque mantiene a los vecinos en zozobra mientras las autoridades investigan a los responsables. Buenos días, América. Seguimos en el aire. Más información, el reporte informativo desde el centro del país. Policía prende a ciudadano y recupera vehículo reportado como robado en Riobamba. Durante un operativo de control vehicular ejecutado por el grupo de operaciones antidelincuenciales en la vía a San Luis en Riobamba, la Policía Nacional identificó un vehículo con alteraciones en su sistema de identificación. Tras las pericias de criminalística, se determinó que el automotor mantenía una alerta vigente por robo, por lo que se procedió a la aprehensión del conductor y al ingreso del vehículo al centro de retención vehicular para las investigaciones correspondientes. Buenos días, América. Más información. Tragedia en la vía San Andrés, en la provincia de Chimborazo. Triple choque y atropellamiento arrebató la vida de un adulto mayor, lo que prometía ser una jornada cotidiana en San Andrés, sobre la Panamericana E35 del Cantón Guando. Dio un giro desgarrador cuando el estruendo de un impacto múltiple sacudió la tranquilidad del sector. En cuestión de segundos, la carretera se transformó en el escenario de una pesadilla donde el metal retorcido y la prisa cobraron la fractura más alta. De acuerdo con los informes preliminares reportados por los organismos de primera respuesta, la tragedia se desencadenó tras una colisión en cadena en la que se vieron involucrados un bus interprovincial de la cooperativa Trasandina, una camioneta y un automóvil particular. La violencia del choque no solo causó severos daños materiales en las 3 unidades, sino que provocó un desenlace fatal cuando uno de los vehículos terminó atropellando a un adulto mayor que se encontraba en las inmediaciones de la vía. El silencio posterior al impacto fue roto por las sirenas de emergencia y el pánico de los testigos. Más información en Riobamba. La Policía Nacional informó que durante el operativo Cero Impunidad ejecutado en el distrito Riobamba, fueron aprehendidos dos ciudadanos por el presunto delito de tráfico de sustancias catalogadas sujetas a captación para el consumo interno. Como parte del procedimiento, se decomisaron 53,40 gramos de marihuana, equivalente a 106 dosis, además de los teléfonos celulares y una motocicleta que quedaron bajo la cadena de custodia para las investigaciones correspondientes. Tucuyamán, Yupaychani. Gracias a todos. Este fue el reporte informativo desde el centro del país. Reportó Betún Cherry. Será hasta el próximo contacto.
2: Gracias, Betún, por esa información desde Chimborazo. Hay que cuidar las casas. Y desde Ambato, mucha información que nos has dado también en esta mañana. Gracias. Hasta el día de mañana, ¿ok?
3: Hasta mañana, compañeros.
2: Ahora son las 8:38, 8:38, amigos oyentes. Nos trasladamos a otro punto de información y nos encontramos allá en la provincia de Lecarchi. Está Gilbert Ramos con importante información de los rincones de la provincia de Lecarchi, y también informe de lo que es de las Fuerzas Armadas. Adelante, Gilbert, buenos días.
1: Buenos días, Ecuador. Buenos días, Ali Punya y Mashutikangi, Hari Hari, buenos días. Les cuento que el día de hoy amanecimos con temblor. Temblor, señores, el epicentro, pues justamente en Julio Andrade, el día de hoy, magnitud de 4 grados en la escala de Richter, exactamente 3.9, provocó daños menores en viviendas de San Gabriel. Vamos con la información en este momento, cuando tenemos una temperatura de 11 grados centígrados. Una probabilidad de precipitaciones 10%, humedad 85% y vientos a 10 kilómetros por hora. Son 8:39 en Buenos Días, América. Temblor de magnitud 3.9 provoca daños menores en viviendas de San Gabriel. Un sismo de magnitud de 3.9 grados registrado a las 5:37 de este día miércoles, con epicentro a 76 kilómetros de San Gabriel Carchi y una profundidad de 5 kilómetros. Habitantes del sector de Elías Montúfar y de las calles Atahualpa y Rumichaca reportaron leves daños en sus viviendas. Además, varias personas permanecen en los exteriores del mercado Amazonas con medida de precaución. El Instituto Geofísico invita a la ciudadanía a reportar si sintió el movimiento telúrico y que se informe a través solamente de los medios oficiales. 8:40 en Buenos Días, América. El ECU-911 reporta evacuaciones en San Gabriel tras sismo registrado en Carchi. El sistema de videovigilancia ECU-911 de Tulcán captó la evacuación preventiva de varias personas hacia el Parque Central y el Coliseo de San Gabriel en el Cantón Montúfar. La medida fue adoptada por los pobladores tras la fuerte sacudida registrada la mañana de este día, miércoles 5 de agosto de 2026, aunque las autoridades confirmaron que no se han reportado emergencias mayores. Hasta el momento, los vecinos en el sector del Seguro Social, calle Atahualpa y Rumichaca, reportaron los primeros daños en San Gabriel. De acuerdo con el informe oficial revisado del Instituto Geofísico, el temblor ocurrió a las 5:36, alcanzando una magnitud de 3.9 grados en la escala de Richter, a una profundidad de 6 kilómetros y con el epicentro localizado a 3.3 kilómetros de San Gabriel. Este evento se suma al movimiento telúrico reportado la semana pasada en la zona fronteriza con epicentro en Nariño, Colombia. Las autoridades solicitan a la ciudadanía mantener la calma y seguir la información por canales oficiales. 8:41 en Buenos Días, América. Vamos con información. Con el inicio del cronograma de traslado de matrículas para el régimen Sierra Amazonía, las instituciones educativas también definieron los costos que regirán durante el año lectivo 2026-2027. El Ministerio de Educación estableció que los traslados de hermanos se cumplirán entre el 21 y 26 de julio. Las matrículas ordinarias de hermanos del 28 de julio al 2 de agosto. Los traslados de estudiantes del 4 al 10 de agosto y las matrículas ordinarias del 2 al 18 de agosto. El nuevo año escolar iniciará de forma escalonada el 1 de septiembre. En este escenario, la Unidad Educativa Particular Santo Hermano Miguel Lasalle, que dejó de ser fiscomisional, oficializó los valores de matrícula y la pensión para el nuevo periodo académico. La institución revisó, de acuerdo a lo que estipula el Ministerio de Educación, sobre el alza para este tipo de de educación, ¿no? Educación fiscomisional, precisamente, pues, en la provincia del Carchi. 8:42 en Buenos Días, América. Estamos con tiempo. ¿Me confirman, por favor?
2: Sí, sí, adelante, por favor, con todos esos detalles que aún faltan por hacer conocer.
1: Encantado, la vida. Vamos ahí con más información en Buenos Días, América. Choque entre dos motocicletas dejan un herido en Julio Andrade. El ECU 911 Tulcán informó sobre un accidente de tránsito suscitado en la mañana de este martes 4 de agosto en el sector Las Mangueras, sobre la vía panamericana E35, en la parroquia Julio Andrade. Según información preliminar proporcionada por el ECU 911, el siniestro involucró a dos motocicletas que colisionaron por causas que aún se investigan. Como consecuencia del impacto, una persona resultó herida y fue trasladada a una casa de salud para recibir atención médica. Personal de salud y policía toman procedimiento en el suceso. La recomendación es siempre, pues, respetar los límites de velocidad establecidos, ya que son vías de alta flujo vehicular y alta velocidad, pues hay que siempre hacerlo con la norma que está establecida y evitar accidentes. 8:43, vamos rápidamente con la sección de seguridad. Fuerzas Armadas neutraliza artefacto explosivo y aprenden a dos presuntos integrantes del grupo delictivo. En Guayaquil, las Fuerzas Armadas de Ecuador ejecutaron una operación militar de ámbito interno en el sector Sergio Toral, distrito Nueva Prosperina, donde neutralizaron un artefacto explosivo con sistema de detonación a distancia y aprendieron a dos ciudadanos presuntamente vinculados a una estructura delictiva. Como resultado de la operación se obtuvo un artefacto explosivo con sistema de detonación a distancia, un control remoto, 23 municiones calibre 5.56, municiones calibre 9 milímetros, armas blancas, altar de la Santa Muerte, dos ciudadanos aprehendidos. Los aprehendidos y las evidencias fueron puestos a órdenes de la autoridad competente para el procedimiento legal correspondiente. 8:44 en Buenos Días, América. Vamos a Santa Elena. En una operación militar ejecutada en el servicio en el sector Vinicio Yahual, 1, Cantón Salinas, en las Fuerzas Armadas de Ecuador, allanaron un inmueble presuntamente utilizado para el expendio de sustancias catalogadas sujetas a fiscalización. Como resultado, un ciudadano aprehendido, 7 fundas de presunta marihuana, 10 sobres de presunta cocaína, 4 municiones calibre 7.65, $616 en efectivo. Los ciudadanos aprehendidos y las evidencias fueron puestos a órdenes de la autoridad competente para el procedimiento legal correspondiente. Bajamos con la información al Carchi, frontera con Colombia. En una operación militar ejecutada en el sector Taravita, Cantón Tulcán, las Fuerzas Armadas localizaron e inhabilitaron maquinaria e infraestructura presuntamente utilizada para minería ilegal. La intervención generó una afectación económica estimada en $170,000 a estructuras dedicadas a esta actividad ilícita. Las Fuerzas Armadas continúan protegiendo los recursos naturales y combatiendo las economías ilegales en el territorio nacional. Más información desde Imbabura. Las Fuerzas Armadas de Ecuador ejecutaron una operación militar de reconocimiento ofensivo en el sector Mina Vieja, parroquia Buenos Aires, cantón Urcuquí, donde localizaron infraestructura y equipos presuntamente utilizados para la explotación ilegal de recursos naturales. Durante la intervención se inhabilitó material empleado en actividades de minería ilícita, generando una afectación económica estimada en $120,000 a estas estructuras. Las Fuerzas Armadas del Ecuador continúan ejecutando operaciones para combatir la minería ilegal, proteger los recursos naturales y fortalecer la seguridad del país. Son $120,000 que se inhabilitó en Imbabura y $170,000 a estas actividades ilícitas, ¿no? A estas economías ilícitas, a todas las estructuras que dañan, más allá de eso, el medio ambiente y sobre todo, pues, a nuestro país. Ese es el reporte. ¿Alguna pregunta? Justamente que el día de hoy amanecimos con un temblor de 3.9 grados en el epicentro en San Gabriel, mi querida María Angélica.
2: En San Gabriel, entonces debe ser por el volcán Chiles. ¿Fue por ese lado o por qué parte exactamente fue, Gilbert?
1: Se manifiesta 6.6 grados, justamente, pues, a ver, a 3.9 grados. En la escala de Richter en San Gabriel, a 0.76 kilómetros de San Gabriel Carchi y a una profundidad de 5 kilómetros. Tendríamos que irnos al mapa y verificar esta parte. Pero fue un temblor que se pudo sentir levemente, ¿no? No fue tan, tan fuerte.
2: En San Gabriel sí, en Julio Andrade también prácticamente.
1: En Tulcán llegó un poco ya debilitado, pues, el movimiento telúrico. Que diremos unos 5 a 4 segundos se sintió muy levemente, pero justamente, pues, en San Gabriel Sí, ¿no? La gente, sobre todo, pues, asustada en el sector de Líes, Montúfar, en las calles de Atahualpa y Rumichaca, se han reportado leves daños. Recordemos también que justamente esta bonita parte del país, pues, tiene casas de construcción mixta, ¿no? De adobe. Uh-huh. Entonces, cuando existe este tipo de movimiento, pues, comienzan a desprenderse. Pero gracias a la voluntad de Dios, no hay víctimas que lamentar en este momento. Pues pedimos la calma también a nuestros oyentes, mantenerse siempre informados por los medios oficiales y sobre todo, pues, tener siempre esa mochilita que nos decían en la escuela, en el colegio, para este tipo de eventos que pueden suscitarse del uno al otro. Recordemos que Ecuador está en el cinturón de fuego del Pacífico y es precisamente que somos muy propensos a este tipo de movimientos telúricos, mi querida María Angélica.
2: Así es, por eso hay que estar prevenidos, pero mañana de seguro que nos tendrás el informe respectivo, a ver si ha habido daños, aparte de lo que ya nos comentas también. Gracias, Gilbert, por tu importante información, tanto de la provincia del Cali como de las Fuerzas Armadas.
1: Un abrazo, que tengan buen día. Hasta luego.
2: Muchas gracias, hasta luego. Listo, amigos oyentes, cuando son exactamente las 8:48, 8:48, entramos en otro diálogo directo.
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2: Amigos oyentes, ahora entramos también en diálogo directo ya con la directora de salud de la provincia de Imbabura. Ella es la magíster Gloria Erazo, que está con nosotros. Vamos a hablar de un tema muy importante para todas las mamitas y los papás también en esta mañana. Bienvenida, magíster.
5: Muy buenos días, gracias por el espacio. Pues, como ustedes tienen conocimiento, desde el 1 al 7 de agosto a nivel mundial se conmemora el Día Mundial de la Lactancia Materna, la Semana Mundial, perdón, de la Lactancia Materna. Es así, pues, que dentro del Ministerio de Salud Pública y Dirección Provincial de Salud, estamos realizando una serie de actividades, sí, con el fin de sensibilizar a la población y en especial a las madres de la importancia de la lactancia materna. Recuerden que la lactancia materna es el alimento más completo, muy óptimo, muy seguro y sobre todo transmite al bebé una serie de nutrientes de inmunoglobulinas que protege al niño para un sinnúmero de enfermedades y también está indicado, pues, que la lactancia materna igual protege después de la lactancia materna exclusiva, reduce el riesgo de enfermedades cardiovasculares, diabetes, obesidad, sobrepeso en nuestros niños. Es por eso que nosotros, dentro de nuestras actividades que vamos a realizar durante toda esta semana y por qué no decirlo durante todo el mes de agosto, está en incentivar a nuestras madres a la lactancia materna exclusiva, que es durante los primeros 6 meses, y luego, pues, es combinada la lactancia con una alimentación complementaria hasta los 2 años. Sí, es por eso que también a través de estas actividades de sensibilización a la población, también intervenimos en las instituciones públicas y privadas para también conozcan los beneficios de la lactancia materna y también ellos sean portavoces y creen espacios para que nuestras madres, nuestras compañeras, funcionarias que están en prueba de lactancia, pues garanticen este derecho a sus niños. Es por eso que en las instituciones, en ciertas instituciones, por qué no decirlo, en la mayoría, pues contamos con los lactarios que son exclusivos para nuestras madres lactantes, pues que hace que permite que ellos tengan su nexo con su bebé durante sus jornadas laborales y puedan brindarle la lactancia materna. Sí, es un espacio completamente tranquilo, relajado, claro, se le supervisa el espacio donde va a ser el lactario, porque también eso es certificado por parte del Ministerio de Salud Pública. Y además, pues, es importante también mencionar que nosotros aquí en nuestra provincia de Imbabura tenemos 65 grupos de apoyo a la lactancia materna que son liderados por nuestros establecimientos de salud, donde acuden, pues, nuestras mamitas embarazadas, nuestras mamitas ya en periodo de lactancia, alrededor de 1822 funcionarias entre todos estos grupos. Ellos se reúnen una vez al mes, donde ellos cuentan, ellas cuentan sus experiencias de cómo está el trabajo de la lactancia materna y también que hay ciertas cosas que ellas se comparten, ¿no? Ustedes muchas veces escuchan de que hay mitos de nuestras abuelitas que nos dicen, sí, tómese tal colada, esto le da más leche. Entonces, esas experiencias la cuentan en nuestros grupos de apoyo a la lactancia materna.
2: Y es bonito y importante, ¿no? Saber que ustedes como Dirección Provincial de Salud y más que todo trabajando junto a los diferentes subcentros de salud también llevan estas campañas hacia los sectores rurales en donde también les dan indicaciones a las mamitas acerca de la importancia de la leche materna.
5: Así es importante mencionar que la lactancia materna empieza desde el primer momento que el bebé nace. Es por eso que en el hospital también, en los hospitales nosotros tenemos una estrategia denominada ESAMIN, ¿sí? Entonces, que es certificar a los hospitales que son amigos de la madre y el niño, y en ese momento pues uno de los requisitos principales es que el bebé nace y tiene que recibir ese momento, ese apego con su mamá, y comienza su primera lactancia materna. Sí, entonces, y nosotros, como les digo, incentivamos a que nuestras mamitas cumplan con la lactancia materna exclusiva durante los primeros 6 meses de vida.
2: Doctor.

0: aportan esta leche materna, y pues se le puede brindar al bebé la leche materna, que es exclusiva, ¿sí? Y en los grupos de apoyo, que son los más importantes, es el compartir, el educar a la madre de cómo debe mantener sus pezones, de cómo debe mantener la alimentación para generar más leche materna, y también el compartir de experiencias de otras mamitas. Eso es lo principal para nosotros a través de estos grupos, de que las mamitas aprendan, sepan, especialmente a las mamitas que están embarazadas, a las madres que son primerizas. En estos grupos ellas ya saben cómo prepararse para el momento de la lactancia materna. Siempre en el embarazo hay una etapa de preparación. Nosotros preparamos pezones, preparamos la alimentación para que cuando ya sea el momento de la primera lactancia, pues la madre esté preparada.
1: Y es muy importante decirle ello, porque habrá muchas mamitas, especialmente mamás que son adolescentes, ¿no? Y que en este instante ellas no saben cómo instruirse, cómo hacerlo, y no saben en qué momento acudir a un subcentro de salud para que puedan desarrollar todos estos temas interesantes.
0: Así es. Nuestras madres pueden acudir a nuestros centros de salud a recibir la atención del control del embarazo. Siempre recordar que nuestros servicios son totalmente gratuitos, pues, y ahí es donde el personal de salud oferta la participación a estos grupos de apoyo a la lactancia materna. Pues se reúnen una vez al mes, sí, una vez al mes, donde hay este compartir con nuestras madres, y es muy importante de que acudan, de que vayan, para este intercambio de experiencias. Y también el personal de salud le educa cómo manejar la lactancia materna con su bebé. Recordar siempre que el mejor alimento es la leche materna, sí, y también pues es un gesto de amor de nuestra madre a nuestro niño.
1: Doctora, hay algo muy importante para que nuestros amigos oyentes escuchen, por favor, especialmente mamitas que ya salen a las oficinas, que se tienen que trasladar a otras ciudades por trabajo, ¿no? ¿Cómo se promueve la creación de los centros que usted nos dijo, de los espacios adecuados para la lactancia materna en instituciones públicas y privadas?
0: Así es, las instituciones públicas, ellas tienen el derecho y la obligación de crear estos espacios como los lactarios. Si ustedes saben que más de 20 funcionarios, ustedes ya deben tener el tema de salud y seguridad en el trabajo. Entonces, dentro de eso está constituir un lactario en nuestra institución. Entonces, el lactario es un espacio, como les dije, seguro, relajado. Es un espacio donde cuenta con un sillón cómodo para la madre, cuenta con una refrigeradora, porque si es que hay bastante producción de leche, hay mamitas que se extraen la leche, la guardan, y al final de la jornada laboral, pues ellas se la llevan en sus fresquitos de vidrio hacia el domicilio. Entonces, hay un refrigerador para conservar la leche materna, y también pues permite el lactario de que el bebé vaya con su mamá, porque tenemos el derecho de que el bebé tiene que tener la lactancia materna, se siente la mamita relajada, cómoda, y le da de lactar a su bebé, ¿sí? Entonces, ese es el beneficio de los lactarios en las instituciones públicas y privadas, con el fin de garantizar de que los niños tengan su lactancia materna. Y como les dije al inicio, o sea, es el mejor alimento, ¿sí? Defiende al niño de muchas enfermedades. Está comprobado que un niño que tuvo alimentación por leche materna durante 6 meses, ese niño no se enferma. ¿Por qué? Porque la leche materna produce muchas defensas para el cuerpo, para muchas enfermedades, ¿sí? Entonces, ese es el objetivo de como nosotros somos personal de salud, somos guardianes de proteger la lactancia materna.
1: Ahora, muchos de los mitos también, doctora, que se da a conocer, si la mami no está bien alimentada, no está bien con alimentos nutritivos, ¿no importa eso para que la leche no tenga la ventaja suficiente, como usted dice, para que el niño esté bien alimentado durante los 6 primeros meses de vida?
0: Claro, es importante la alimentación. Ya. Ustedes saben que la alimentación dentro del proceso del embarazo y después ya en el posparto y en la lactancia es importante. ¿Por qué? Porque el niño está en una fase de crecimiento. Entonces, la alimentación es fundamental para la madre, ya que también aporta nutrientes, evita el bajo peso, evita la anemia en el embarazo, y luego pues ya cuando la mamita está dando a luz y está en el posparto y le toca la lactancia materna, aún más, porque ya son, como decir, otra vida, sí. Entonces necesita ella alimentarse para poder también generar la cantidad necesaria de leche para su bebé.
1: Ay, qué bonito. me imaginé muchas cosas. ¿Qué programa o estrategias permanentes mantiene el Ministerio de Salud para proteger la lactancia materna, doctora?
0: Claro, como nosotros les bien mencioné, tenemos estos grupos de apoyo a la lactancia materna, siempre las charlas de

0: que nosotros hacemos en nuestros establecimientos de salud, la consulta y la posconsulta que hace el equipo de salud después de la atención médica, donde fomenta nuevamente, educa a la madre de la importancia de la lactancia materna, sí, y más aún en este mes de agosto donde se celebra esta Semana Mundial de la Lactancia Materna, es donde nosotros vamos a hacer más hincapié con ciertas actividades, con charlas. Algunos establecimientos de salud han hecho concursos de fotografía. Nosotros posiblemente entre la semana del 17 al 20 de agosto vamos a hacer un evento en la Plaza Shopping Center, estaríamos confirmando el día para que nos acompañen, donde vamos a hacer un conversatorio con nuestras madres de la importancia de la lactancia materna.
1: Invitadas a todas las mamitas que vayan, ¿no? Y a nunca, nunca olvidar, doctora, por favor, usted es la vocera principal de la Dirección Provincial de Salud, a que todas participen de ello, que no dejen a sus niños de darles de lactar, porque a mamitas saben que dicen, no, que mis senos no vayan a caerse, que mis senos no vayan a estar algo, y no por esa razón no les voy a dar de lactar a mis hijos, y hay muchas creencias más. Es importante, como usted nos acaba de recalcar nuevamente, la importancia de la leche materna para los pequeños.
0: Así es, invitamos a todas las madres que están en periodo de gestación, a las madres que ya dieron a luz, pues a que acudan a nuestros centros de salud para primero recibir la atención médica y también de su bebé, y segundo para que sean parte de estos grupos de apoyo a la lactancia materna, donde ustedes pueden compartir ciertas experiencias, ¿sí?, y aprender un poco más de cómo manejar la lactancia materna. Recuerden que la lactancia materna es un gesto de amor para nuestros niños y niñas, ya que esto fortalece de que nuestros niños crezcan sanos, crezcan seguros y tengan una infancia y una adolescencia feliz.
1: Gracias, doctora, por haber venido y hablarnos de temas tan bonitos que son para las mamitas, y recuerden dar la lactancia materna a los bebés. Antes de despedirnos, vamos a un resumen de noticias internacionales. Francisco, ya no alcanzamos. Ya no alcanzamos, dice. Gracias, doctora, por haber
0: venido.
1: Gracias
0: a ustedes por el espacio.
1: Perfecto. Muy bien, amigos oyentes, y aquí terminamos también nuestro noticiero bajo la dirección del doctor Galo Enríquez. En controles técnicos estuvo Francisco Espinosa, y quien se despide de ustedes, María Angélica. Quiero les desear un excelente resto de día, miércoles, que la pasen muy bonito. Este fue su noticiero Buenos Días América.
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1: América es puntual. Son las 10 horas.
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1: 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Son las 11 horas.
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3: América es puntual. Son las 12 horas.
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1: Buenas tardes, Radio América. Sería tan amable de poner la canción de Claudio Vallejo, Nuestro Pasado. Muy amable, gracias.
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0: América es puntual. Son las 13 horas.
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1: Ahí estamos, amigos oyentes. Buenas tardes. Estamos listos ya. ¿Cómo vamos? Es miércoles, mitad de semana, y aquí vamos con toda la música. Vamos con este combate de las tardes rumbo hasta las 18 horas. ¿Cómo vamos? ¿Qué tal el almuerzo? Estuvo rico, picoso, calientito. Lo que hizo la sopa, es que en medio de este calor, imagínese usted, tomarse una rica sopa nos quema demasiado. Full jugo nomás en ese momento. Qué gusto saludarles a todos ustedes, amigos oyentes. La verdad que nos encanta estar acá en cabina y, por supuesto, decirles: Otavalo, buenas tardes. Atuntaqui, buenas tardes. San Antonio de Ibarra, buenas tardes. Matabuela, ¿cómo vamos? Cotacachi, qué lindo saludarles a ustedes. Abrazos gigantes a nuestros hermanos ecuatorianos a través de www.americaestereo.com. Es que es la onda, es lo latino, es lo rico que disfrutamos acá en América Estéreo. Y en este su programa Sin Control. Bienvenidos, bienvenidas.

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Ahí estamos con América Estéreo Digital, la nueva forma de estar informado, amigos oyentes. ¿Cómo vamos? Recuerden ustedes que a través del 099-813-15-59. Se me fue la cabeza, se me fue el cassette así de una, me olvidé el número de teléfono. 099-813-1559 es el WhatsApp para que ustedes se comuniquen con nosotros, porque nos encanta escuchar su voz. Saben que nos enamoramos todos los días de esas voces preciosas, con esos mensajes tan lindos que nos envían. Recuerde, 099-813-1559. Aquí le tenemos el ritmo, el sabor que le ponemos en cada ser musical. Por supuesto, recuerden ustedes, a las 16:30, estamos con el segmento romántico directo al corazón. Es aquí donde usted solicita esos temas tan bonitos, esas cancioncitas viejitas, pero buenas, buenas letras musicales, ¿ok? 16:30, más adelante también venimos con la pregunta descontrolada de esta tarde. Hemos hablado estos días, ayer hablamos si fuiste cachuda, cachuda, anteayer estuvimos hablando de un tema súper bonito, de igual, ¿no? Así súper así, que la gente estaba con hombres y mujeres. Y hoy tenemos otro tema súper buenazo. Anteayer estábamos hablando de si existen los caballeros o ya no. La caballerosidad hablamos, ¿no? Y los hombres opinaron que ya no pueden ser caballeros, que hoy día ellos ya no pueden ser caballeros. Las mujeres, en cambio, decían que no hay caballeros. Y los hombres también que no hay caballeros. O sea, ¿qué ha pasado? ¿Qué ha pasado? Ya no hay caballeros. Hoy vamos a hablar de un tema muy bonito también, así que pendientes, por favor, para que usted participe a través de nuestro WhatsApp, y así juntitos estemos interactuando en esta mitad de semana, aquí en América 89.1.

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1: América es puntual. Son las 15 horas.
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llenes de ritmo como todos los días, ¿sí o no? ¿Cómo vamos en esa? Yo escuchaba hoy en la mañana que decían, ¿no? Algunos, no vamos a estar aquí, como es feriado, voy a salir desde mañana muy tempranito, nos vamos con la familia, a estar en otro lugar, y decían, ¿cuándo te vas a la playa? Entonces estas señoras le decían, ¿no? Ya mañana salgo a la playa con la familia, ¿no? Entonces, hola, paz, escucha eso, dice, qué bestia, ¿no? ¿Cómo se va? ¡Qué envidia! Como muchos dicen por ahí, ¡qué envidia de la sana! Envidia es envidia, no hay ni sana ni buena. La envidia es envidia, caramba. No hay ni sana ni buena. Solamente uno se escucha nomás. Qué bonito que se vayan. Organícense, por favor. Recuerden dejar segura las casitas. Vayan viendo todo lo que esté, pues, en su auto, ¿no? Para que no les coja por ahí alguna que otra contraindicación. Pues vayan llevando lo necesario para que le pasen bonito, porque de eso se trata las vacaciones, ¿no? Especialmente los niños, que descansen, que se relajen y que ya regresen a clase con toda esa energía que tienen que regresar, ¿ya? Así que les deseamos lo mejor. Si están viajando junto con nosotros, con el Señal de América 89.1, qué bueno. No se olviden siempre de llevarnos con ustedes. Norte, sur, este, oeste, incluso hasta allá bien lejísimos, estamos con ustedes, ¿verdad? A través de www.americaestereo.com. Nos encanta acompañarles en todo lo que ustedes hagan. Y más aún, si están de vacaciones, porque se nota que la fiebre así calientita musical les acompaña a ustedes. Si están manejando, si están en el negocio, si está en el mercado, justamente si está ahí donde usted en este instante se encuentra escuchando la radio, www.americaestereo.com. Nos vamos con la pregunta descontrolada. Ok, y entonces la pregunta dice así. Muchos de nosotros nos encanta, ¿no? Darnos un pequeño gustito, comprarnos ese algo que estábamos esperando por un mes completito, por los 15 días, o por cuando haya la posibilidad de hacerlo, ¿no? Entonces, cuando llegó el momento, ¡ay, yo quiero comprarme eso! Y lo hacemos, pero por la necesidad o por lo que se tiene, ¿no? El gusto de hacerlo. Muchos dicen, hay que ver la prioridad o la necesidad. Entonces, cuando necesitamos, sí, hacemos, no, es que necesito. Y la prioridad es que es lo primero que tenemos que tener, es lo primero que tenemos que comprar, ¿no? Prioridad y necesidad. Pero hay quienes, ay, Dios mío, por gusto gastan en lo que quiera gastar. Por gusto, ¿no? Dicen, ay, yo voy a comprar eso. Solamente porque quieren y tienen la gana de comprarse y de tener ese objeto en sus manos, de comprarse por el gusto que tienen. A ver, ¿cuántos de todos ustedes en el mundial que pasamos, solamente por ver el mundial, se compraron una televisión nueva y teniendo 3-4 televisiones en su casa? A ver, quiero que digan, ¿cuántos de ustedes se compraron y dijeron, es el mundial de fútbol? No, pero sí tenemos televisión en el dormitorio. No, ¿qué va? Yo quiero ver el mundial de fútbol en una tele grande, ya, y es todo. Y se fueron, miraron la televisión más grande y se compraron. Solo por darse el gusto de ver a los jugadores más grandes que la televisión de su dormitorio. ¿Eso fue prioridad, necesidad o gustito? ¿Qué fue eso, ah? Por eso, la pregunta de hoy tarde es nada más y nada menos que la siguiente. Escuche bien y queremos que ustedes interactúen con nosotros. 099-813-1559. ¿Cuáles son las cosas más absurdas que compra la gente? ¿Ya? ¿Cuáles son las cosas más absurdas que usted ha visto que compren? ¿No? ¿Usted mismo? A ver, ¿cuál ha sido lo más absurdo? A ver, puede ser, ¿no? ¿Qué sería? Por ejemplo, a ver, en mi caso, ¿qué me he comprado de absurdo? Es que no todo ha sido a base a la necesidad y a la prioridad. En serio, ¿no? Es que hay que verse, ¿no? En serio. Entonces, pero hay personas que les gusta y usted dice, de gana te compraste eso. Ya ves, ahí lo tienes guardado. De gana te compraste eso solo por el gusto de tener nada más, ¿no? O de gana te compraste ese aparatito para hacer los huequitos en la pared. Ya ves, no lo utilices, ahí está. Ahí está guardado. ¿De qué te sirvió? Solamente para tenerlo. Así es lo que siempre, ¿no? O hay personas que por gusto, por ejemplo, maquinaria de esto de carpintería se compra, ¿no? O también le gusta la construcción y por experimentar y todo eso. Especialmente los hombres. Si no es en lo que es carpintería, es también para construir y si no es eso, la jardinería. No, y hay muchas. O destruir. Eso también. O destruir. Y eso sí es cierto. Entonces la pregunta es eso.
¿cuáles son las cosas más absurdas que compra la gente que usted haya visto o que usted mismo las haya comprado? 099-813-1559, 2641-740, 2641-741. En esta tarde de miércoles, esa es la pregunta descontrolada. Y no se olvide, lo que no está descontrolado, lo que está bien dicho y lo que usted tiene que hacer es ingresarse ahora. 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

0: nos dice otra vez. No, mentira. Ya nos hizo tener ganas, ya está.
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0: Quiero que me complazcan con... No, pues así, ya no está dando... Está, para mí que estaba comiendo papitas sin marca hoy. Papitas sin marca, no estaba gustando. O estaba almorzando, ¿mande? Con chochitos, papitas sin marca con chocho, Diosito. Qué rico. Bueno, después de la pausa, ¿sí? Vamos a complacer con las canciones que nos están solicitando. Por supuesto, aquí, ¿eh? Sin control.
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4: América es puntual. Son las 16 horas.
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0: qué significaba la canción hasta que Mauricio me dijo. Exactamente, salsa choque. No. Ya vienen las frescas, ya vienen las Ingrid, ya vienen las frescas. Las prenotas que no tienen ustedes. Eso es lo que va a venir si no se portan bien, caramba, ¿no? Ok, amigos oyentes, y entonces la pregunta de hoy tarde es: ¿cuáles son las cosas más absurdas que compra la gente? A ver, dice por acá la Vivi. Saludos a mi Vivi, un abrazo grandote. Dice: depende de la persona, pero hay compras que mucha gente hace por impulso y que al poco tiempo terminan olvidadas en un cajón. Por ejemplo, me dice ella, por ejemplo, una mini aspiradora de teclado, que nunca aspiran el teclado. ¿Cierto, no? No, esto está bonita, la voy a comprar, es para aspirar el teclado. El teclado, y jamás hay guardada está, ¿no? Guardada la aspiradora y jamás aspiran el teclado, ¿cierto? ¿Qué es eso? Comprar por comprar. Ahora, dice por acá... Veamos qué más nos dicen por aquí, ya estamos leyendo sus comentarios. 099-813-1559. Tego Andrade dice: un iPhone y sin tener saldo, por lo menos. ¿Será? Una cosa que sí. Ponte, es que tener el iPhone, algunos dicen: no, el iPhone. Ahorita ya, ¿cuál iPhone hay? El Hi-Fi. El iPhone 16 hay, ¿no? 17, iPhone 17. O sea, es el gusto de tener el iPhone pues en las manos.
1: Pero justo el 17.
0: Justo el 17. Y sin saldo, dice, no, y sin saldo, mira tú, y sin saldo.
1: iPhone 17 Pro.
0: Dice. Por ejemplo, dice, si te refieres a comida en formas milagrosas. Sándwich de queso con supuestas caras de caras de santos comprados, dice. Carísimos unos sándwiches por comprar, dice, y tiene lo mismo, ¿no? Dice, pero los pendientes que a veces se compran de animalitos, de arañas y toda esa cosa, son tan reales que asustan a cualquiera en la calle, dicen, ¿no? Que eso es por de gana comprar esas cosas. Ya, dice por acá, kits médico de mentiras, dice, cajas con apariencia de medicina, que
1: para
0: sería
1: pasar la revisión.
0: Exactamente, solo para pasar la revisión. Solo para pasar la revisión, los kits médicos. Oigan, no sean así. Y ahí dice, y solo contienen caramelos y gomitas. Solo contienen, qué rico las gomitas, ay no. Me dio ganas de gomitas, qué ricas que son las gomitas, ¿no? Por favor. Si hay algo que a mí me pone débil, así el apetito, son las gomitas.
1: Las golditas,
0: no, los golditos. No. A mí me gustan las gomitas, en serio, qué ricas que son, ¿no? Y las gomitas no son muy azucaradas, no son así suaves, nomás suaves. Que al menos usted va a comerse una gomita de delfín ahí. Una gomita de estrellita de mar. Una gomita de foquita. Ay, Dios mío, eso solamente se imagina, no me coge. Uy, qué ricas que son las gomitas. Definitivamente yo voy a. Me llevan al Supermax y me dicen que quieren. ¿Quieres para el viaje sándwich? Bueno, le digo yo.
1: Mercado, mira.
0: No, en el mercado no venden gomitas, pues. ¿No ves que vienen en funditas así? No he visto yo en el mercado. ¿Dónde venden en el mercado las gomitas, por favor?
1: Hay un cochecito.
0: No he visto el cochecito. ¿De gomitas? No he visto, porque si hubiese visto ya me hubiese comprado. $10 de gomitas ahí yo. Y los $10 acabado en la tarde de hoy. Esos $10 de gomitas en la tarde de hoy terminadas. No, que son ricas, ¿sí o no? A ver, señores, díganme. Al menos son las que venden así, ¿no? Bien duritas. Que vienen de colores amarillo, verdecito y así. Qué ricas que son las gomitas. No, mi mejor regalo que pueda dar a mí son pendientes y gomitas. Qué rico. Y los pendientes. Al menos secreto para no sé si haré. Para esta Navidad, por favor, más aretes, más pendientes y gomitas. Eso es lo que usted me puede dar, eso ya. Con 4 meses de anticipación estoy diciendo.
2: Ya.
0: Estamos agosto, septiembre, octubre, noviembre, diciembre. Con 5 meses, al que le toque, 5 meses de anticipación, gomitas y pendientes. Y así sencillitos nomás. $5 cuesta nada más, 5 pepas. 10 de gomitas, carajo. $15 regalo de amigo secreto. Nada más. Ok, amigos, ahí está la respuesta que ustedes nos están enviando. Ya venimos, ya volvemos con el segmento más romántico de la tarde. Eso es Directo al Corazón.
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2: Bueno, señores, aquí llega el momento en que el romance hace historia. Aquí llega el momento donde esa conexión del corazón viene enlazada con esas notas tan bonitas de aquellos temas musicales. ¿Y qué hacemos aquí? Por supuesto, aquí viene su voz que la queremos escuchar porque son sus peticiones. Usted lo pide, usted lo solicita y América Estéreo en Directo al Corazón le complace. ¿Sí? ¿A qué número? 099-813-1559. 099-813-1559 es el momento de esas peticiones y que su voz se escuche lo más romántico posible, ¿ok? Esto es Directo al Corazón.
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1: Buenas tardes, Radio América. Tengan la bondad de complacerme con la canción Estás Aquí del grupo.

0: corazones que nos están pidiendo. Están enamorados, están enamoradas. No, mentira. Simplemente les gusta lo romántico, ¿verdad? Y darse un gustito de vez en cuando como una petición musical. ¿Qué, a quién se le niega? ¿Quién se le niega? A nadie, ¿cierto? Es por eso que usted se comunica con nosotros a través del 099-813-1559 y pide sus temas favoritos en cualquier lugar, en el sitio o rincón donde se encuentre. Aquí está este espacio de música romántica porque va directo al corazón.
1: Buenas tardes, Ida, con el temita de Tormenta. Promesas son promesas, gracias.

con esas peticiones musicales tan bonitas y tan románticas. Y para finalizar, lo hacemos con esta petición también que nos hacen llegar para complacerles a ustedes. Gracias por enviarnos esos mensajes tan bonitos a través del 099-813-1559 en esta tarde. Esto fue Directo al Corazón en Sin Control.

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0: despedimos en la tarde de hoy el programa. Muchísimas gracias por haber estado con nosotros, por haber disfrutado de la buena música, de la compañía de ustedes. Esto se queda para mañana a las 12 de la tarde. ¿Qué? ¿Qué dice Bea? ¿Qué dice mi malcriado?
1: Está vacío.
0: ¿Está vacío, dice?
1: Ya sé.
0: Ese es el pollo de los cuando está en la discoteca. Muchísimas gracias, amigos oyentes, por haber estado con nosotros. El día de mañana nos encontramos a las 2 de la tarde. Un abrazo grandote a cada uno de ustedes. Y esto fue Sin Control.

0: 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Son las 18 horas.
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